0: Las 7 y 23 minutos.
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0: Las 7 y 30 minutos.
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0: Las 7:34.
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2: Se cumple un año más desde que te fuiste a la eternidad, pero tu recuerdo sigue intacto en cada rincón de nuestras vidas. Extrañamos tus consejos, tu risa y esa fuerza incondicional con la que siempre nos guiaste. Aunque tu ausencia física duele, nos consuela saber que tu legado vive en nosotros y que tu amor nos sigue acompañando cada día. Siempre serás nuestro mayor orgullo. Descansa en paz, querido esposo, querido padre. 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26 de julio a las 10 de la mañana en la parroquia Nuestra Señora del Rosario de Hualmatán. Por su asistencia a estos actos de fe cristiana, se anticipan agradecimientos.

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0: Las 7 y 42 minutos.
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0: el terreno donde ya se lo piensa dejar como monte, él mismo se va restaurando, dejándolo quieto él mismo. Y con una ayuda mejor, pues cada vez se va afianzando más lo de la restauración. Y pues para lo que es para Mopaja Blanca, para los 7 municipios, ya se maneja el término restauración ecológica, muy beneficioso para las especies nativas.
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2: Las 7 y 48 minutos.
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0: Las 7 y 55 minutos.
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0: Las 8 y 8 minutos.
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0: Las 8 y 15 minutos.
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0: las 8 y 37 minutos.
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0: Las 8 y 51 minutos.
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0: Las 8 y 58 minutos.
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2: Las 6:12.
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Todo tiene su tiempo. Si sentiste que necesitas cambiar, sé consciente de ello, ya es un primer paso. 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

0: aquel que cree que tiene el mundo a sus pies por la riqueza material que posee, es un iluso, porque en la vida hay cosas del alma que no se pueden comprar. Por eso, rico no es el que más tiene, sino el que menos necesita. 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

0: las 6:33.
1: 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Somos seres espirituales en un viaje terrenal. Nuestra espiritualidad es la base que construye nuestro ser. 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

Solo hay dos formas de vivir la vida. La primera es vivirla como si los milagros no existieran. La segunda es vivirla como si todo fuera un milagro. 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

0: Las 6:52.
1: Si queremos paz, recuperemos el diálogo. Solo el diálogo familiar alumbra el diálogo social. 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
1: Las 6:58.
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0: las 7 y 9 minutos.
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0: Las 7 y 24 minutos. 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La cacería furtiva, ya que la sola eliminación de un oso de anteojos puede tener un impacto muy importante en poblaciones que tan solo albergan un número reducido de individuos. Las áreas protegidas, que velan por la conservación de los hábitats del oso y parte de sus poblaciones, no son suficientes para la subsistencia de la especie a lo largo de su distribución geográfica.
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0: 7:43.
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0: Las 7 y 51 minutos.
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0: 7:58.
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1: Las 8 y 11 minutos. Las 8 y 11 minutos.
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1: Las 8 y 12.

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1: Muy buenos días, ya estamos a las 8 de la mañana, 14 minutos. Que tengan una excelente, súper excelente mañana. Que el comienzo de esta nueva jornada esté llena de cosas espectaculares. Que haya buena actitud, buena energía, buena vibra. Que comience la jornada con todos esos elementos que le permitan a usted lograr ese propósito del día de hoy. Y al final de la tarde, cuando ya termine esta jornada, que haya esa satisfacción de haber entregado ese 100%. Bueno, les estaremos acompañando hasta las 11 de la mañana a bordo del Expreso Musical, así que abróchese los cinturones. Iniciamos este viaje musical. Música, tenemos información, cosas interesantes que podamos compartirles para que la mañana de hoy, martes 21 de julio, sea agradable, sea dinámica, sea divertida, sea muy musical. Ya en algunos instantes les vamos a habilitar nuestro perfil de Facebook, pero ya está a su disposición nuestro WhatsApp 315-268-8961. Estos dos medios que nos permiten interactuar desde cualquier lugar del mundo donde se encuentren y desde cualquier lugar de la región de Obando y del norte del Ecuador puedan estar conectados con la frecuencia verde, el 104.3 en la frecuencia modulada, o también a través de nuestros sitios habilitados en internet. Así es, www.verdestereo.com es nuestro sitio oficial. También nos puede escuchar si usted entra a la tienda virtual de su teléfono y descarga en su móvil nuestra aplicación, que es totalmente gratuita. Allí escribe Verde Estéreo 104.3, ahí aparece nuestro logo, y descarga la aplicación en su celular. También nos puede escuchar a través de www.colombia.com. Allí en esa barra de búsqueda tienen que escribir emisora comunitaria Verde Estéreo. Allí también va a aparecer el logo y ya, pincha allí, estamos con usted en tiempo real. También hay otro medio por el donde nos puede encontrar, en la red Sindamanoy, la red de emisoras comunitarias del departamento de Nariño, www.redsindamanoy.com. Ahí hay un botoncito que dice escúchenos. Pincha allí y se despliegan todos los logotipos de las estaciones de radio afiliadas a la red Sindamanoy. Busca nuestro logo, igualmente pincha allí donde nos encuentre y ya estamos con ustedes.

tiempo real. 8 de la mañana, 17 minutos. Bienvenidos a disfrutar de todo este cargamento de cosas interesantes que hoy tenemos para ustedes.

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0: La esperanza de la vida terrenal terminó. Su amor de padre ahora es solo un recuerdo. Su bondad y su confianza en Dios fueron sus grandes fortalezas. El Dios de la vida lo ha llamado a participar de la vida eterna. Descansa en paz.
1: Ojalá pudiera devolver el tiempo.
0: Funeraria San Pedro del municipio de Gualmatán informa el sensible fallecimiento de quien en vida fue el señor Vicente Laureano Galarza Lara, su esposa Ana María Cumbalaza, sus hijos Luis Norberto y Miriam del Rosario Galarza, sus nietos Luis, Camilo, Melisa, Verónica, Jamie, Patricia, Juliet y Adriana, sus bisnietos Alejandro, Jason y Santiago, su yerno Wilton Cabrera, su nuera Emilsen Benavides, sus sobrinos y demás familiares. Invitan a la velación de sus restos mortales en su casa de habitación ubicada en la vereda Simón Bolívar, municipio del Contadero. Sus exequias se realizarán el día de hoy, martes 21 de julio, en la iglesia Sagrado Corazón de María del municipio del Contadero a las 3 de la tarde, luego el traslado al cementerio local. Por acompañar a estos actos de piedad cristiana se anticipan infinitos agradecimientos.

0: está Mateo Castro, tu novela, esta nueva versión de este gran artista de música popular, Mateo Castro, tu novela.
1: Terminó.
0: Bueno, momento para irnos a la pausa, nos vamos con música al estilo de El Expreso Musical de la Mañana.

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Se cumple un año más desde que te fuiste a la eternidad, pero tu recuerdo sigue intacto en cada rincón de nuestras vidas. Extrañamos tus consejos, tu risa y esa fuerza incondicional con la que siempre nos guiaste. Aunque tu ausencia física duele, nos consuela saber que tu legado vive en nosotros y que tu amor nos sigue acompañando cada día. Siempre serás nuestro mayor orgullo. Descansa en paz, querido esposo, querido padre. Al cumplirse 2 años del sensible fallecimiento de quien en vida fue Tomás Revelo Mafla, su esposa María Leonor Jiménez de Revelo, sus hijos Álvaro Fernando Revelo Jiménez, Víctor Hugo Revelo Jiménez, Rubén Darío Revelo Jiménez, sus nietos Tomás Revelo Estupiñán, Federico Revelo Estupiñán, nueras y demás familiares, están invitando a la Eucaristía en su memoria, que se llevará a cabo este domingo 26 de julio a las 10 de la mañana en la parroquia Nuestra Señora del Rosario de Hualmatán. Por su asistencia a estos actos de fe cristiana, se anticipan agradecimientos.

0: Las 8 y 34 minutos. Las 8 y 34 minutos.
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1: Las 8 y 36 minutos.
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8 de la mañana, 40 minutos. Nostalgia. Mucha nostalgia. Ahí en esa canción. Internacional Privados. Bueno, también es momento para recordar, reiterar esta invitación que hacen los fiesteros y devotos de Santana del municipio de Gualmatán. Invitan a toda la comunidad a participar de las festividades en honor a Santana. Eso será el 1 y el 2 de agosto del presente año. La invitación a quienes deseen colaborar con esta hermosa celebración pueden realizar su aporte económico con la señora Socorro Mueces en su residencia ubicada en la calle Real, barrio El Centro. De antemano, se agradece de corazón su generosidad, su valiosa colaboración para hacer posible llevar a cabo estas festividades en honor a Santana en el Balcón de las Flores. 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Bueno, también es momento para recordarles que hoy, 21 de julio, no hay novedades en los corredores viales del suroccidente de nuestro departamento de Nariño. Aquí en las rutas que cubren, por ejemplo, Rumichaca y Piales, Pasto, está habilitado, no hay ninguna novedad. Pasto Tumaco también se encuentra habilitada, no tiene ninguna novedad reportada hasta el momento. Pasto Mocoa San Francisco lo mismo, no hay novedad, se está transitando normalmente. Pasto Popayán Cali igualmente sin novedad. La vía alterna Pasto Huesaco La Unión Mercaderes Mojarras también se encuentra habilitada. El pico y placa en la ciudad de Pasto, en la capital del departamento de Nariño, para hoy es para los vehículos que tienen sus placas terminadas en 2 y 3. 2 y 3. Es la restricción desde las 7 de la mañana hasta las 7 de la noche. Lo mismo sucede en la ciudad de Cali y Popayán. En Popayán, el día de hoy, placas terminadas en 1 y 2 coinciden con 1 y 2 para Cali. 1 y 2 para Cali. Y para Popayán, hoy las restricciones para las placas terminadas en 0 y 3. Ahí está, desde las 5 de la mañana hasta las 8 de la noche en Popayán, y en la ciudad de Cali desde las 6 de la mañana hasta las 7 de la noche. Es el pico y placa ahí en la ciudad de Cali y Popayán. Bueno, ahí están las novedades o el reporte de las vías de Nariño, que no hay ningún inconveniente para transitar el día de hoy. Estamos a bordo del expreso musical de este martes 21 de julio.

Bueno, ahí está la voz del norte, de frente y sin miedo, se llama esta canción, 8 de la mañana, 53 minutos, canción que nos están programando desde la ciudad de Ipiales, que ya están sintonizados con la frecuencia verde ahí en el barrio Totoral, en el sector de la 25, en el sector de las Américas, en Puenes, en la ciudad de Ipiales, ahí en Puenes, en el barrio Puenes. Ahí nos están escuchando también, un abrazo enorme. También al otro lado del cañón del Guaytara están con nosotros ahí en la ciudad de Puerres, Córdoba, Potosí. Están sintonizados con la ecológica. Bueno, hasta el momento no tenemos actualización de la última noticia que se presentó ayer en horas de la tarde. Se presentó un incendio forestal de una gran magnitud en el sector de la Josefina, sobre la vía antigua que conecta Ipiales con Pasto. Una conflagración realmente importante. Esperamos que hayan logrado

controlar ese incendio. Los organismos de emergencia se hicieron presentes ayer para controlar esa situación. Por eso, pues hoy no tenemos confirmación de si el incendio continúa. Es preferible que se tome la ruta principal, la doble calzada, para sortear este inconveniente que se presentó ahí en La Josefina. Bueno, y es momento también para saludar a quienes ya están con nosotros conectados y reportando su sintonía a través de nuestro perfil en Facebook, que ya está activado. Ahí saludamos a Anderson Darío Chamorro Argoti, Enrique Figueroa, Suba Mites, Amparo Benavides, Inés Narváez, Judy Milena Mafra Mayama, nos reportan sintonía a esta hora. 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Bueno, y en varios lugares de la región de Obando están con la Ecológica de Colombia.

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1: Las 8:58 minutos. Las 8:58 minutos.
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1: Las 9:02.
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0: Agua Mansa, se llama esta muy buena cumbia, La Nueva Luna. Bueno, estamos en las 9 de la mañana, 6 minutos, ahí saludando a quienes van llegando a la sintonía de la Frecuencia Verde y en el corregimiento de José María Hernández, en La Arena, ahí nos escucha Amparito Benavides, también en la Atenas de Obando, sintonizados en todos los barrios, ahí en el barrio Obrero, el Carmen, Nuevo Horizonte, el Centro, en el sector rural del Contadero, en Iles, tenemos sintonía ahí en Iles, en el corregimiento de San Mateo. Ahí los podemos, desde aquí podemos observar ese hermoso corregimiento del municipio de Puerres. Un abrazo enorme. Y bueno, seguimos a bordo del Expreso Musical de la Mañana.
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0: Santanera, a Ilse, la voz de Mimi, también escuchamos ahí Ojitos Mentirosos, una excelente versión de esta hermosa cumbia, Ojitos Mentirosos. 9:13 a.m. Momento para recordarles esta invitación que hacen los fiesteros, los devotos de la imagen de Santa Ana del municipio de Hualmatán, que invitan a la comunidad a participar de la festividad en su honor que se llevará a cabo este 1 y 2 de agosto. Quienes deseen colaborar con esta hermosa celebración pueden realizar su aporte económico con la señora Socorro Mueces. Ella está recibiendo las contribuciones en su casa de habitación ubicada en la calle Real, barrio El Centro. De antemano se agradece de corazón su generosidad, su valiosa colaboración, que harán posible llevar a cabo estas festividades en el Balcón de las Flores, en honor a nuestra querida Santa Ana. Bueno, hay hechos, hay acontecimientos, hay comportamientos humanos que son la prueba viviente de que la voluntad del ser humano no tiene límites cuando se lo propone. No se ahoga en un vaso de agua. Y esta es la historia de Carl Bosby, un ex paracaidista que por allá en 1998 tomó una decisión radical: dar la vuelta al mundo sin subirse a un solo medio de transporte, ni aviones, ni barcos, ni autos. El único medio para trasladarse de un lugar a otro, sus pies, sus piernas, sus pulmones. Hace 27 años salió a dar un paseo y cambió la historia para siempre. Desde Punta Arenas, en Chile, ha cruzado continentes enteros a puro pulmón. Ha nadado más de 300 kilómetros, enfrentado a osos polares. Ha sobrevivido a fríos extremos y ha dormido bajo las estrellas en los rincones más inhóspitos del planeta. Actualmente, Carl se encuentra cruzando México y se encuentra a menos de 3.220 kilómetros de lograr lo impensable: completar la primera caminata ininterrumpida alrededor de la Tierra para regresar a su hogar en Hull, Inglaterra. Un dato que deja a cualquiera sin palabras. Lleva casi 3 décadas avanzando paso a paso, sin rendirse jamás, cruzando lugares solitarios, cruzando senderos abandonados, que los viene redescubriendo Carl, y se acerca a su meta. Solamente le restan 3.220 kilómetros para lograr esa meta que jamás ha pensado el hombre hacer, lo que está haciendo Carl: dar la vuelta al mundo a pie o nadando, cruzando mares, cruzando ríos, y solo sus pies lo llevan a culminar esa meta soñada. Eso quiere decir que la voluntad del ser humano no tiene límites. 9:17 a.m. a bordo del Expreso Musical de la Mañana.
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0: Las 9 y 30 minutos. Las 9 y 30 minutos.
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1: Las 9 y 32 minutos.
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Bueno, esos son los tiernos del vallenato. Te prometo, se llama esta muy buena canción, 9 de la mañana, 37 minutos, en la frecuencia verde, en la ecológica de Colombia. Bueno, ya tenemos otro grupo de personas que deben acercarse hasta las oficinas del Sisbén para que puedan realizar su actualización de sus datos personales. Deben llevar consigo la copia del documento de identidad. Ahí tiene que llevar consigo la copia de su documento de identidad, y ellos son Daniel Alexander Mejía Erazo, Joan Schneider Espinosa Pérez, Dani Andrés Cuasapud Ibarra, Henry Daniel Narváez Coral, William Alejandro Quiñones Muñoz, Darwin Armando Villayamá, David Sebastián Espinosa Arteaga, Carlos Johnny Chamorro Mafla, Ricardo Germán Úsama, Wilson Erney Reyes. Si ustedes ya hicieron esa diligencia en la oficina del Sisbén, por favor omitan este llamado que hacemos por la ecológica de Colombia. Bueno, estamos en las 9.39 minutos. Tenemos intermitencia en el servicio de internet, así que a veces los mensajes nos llegan tarde, pero igual es algo que lo tendremos por aquí, estaremos revisando permanentemente, no se preocupen. Eso sí, son situaciones técnicas que se salen del control de la radio. Es el servicio de internet que estos días ha estado así, intermitente, la señal se cae, vuelve, y bueno, eso retrasa los mensajes. Es el momento de escuchar la música al estilo del expreso musical de la mañana. Aquí está esta, una muy buena bachata de Two One, Diosa Morena se llama.

Veneno, así se llama esta muy buena canción. Daniel Médicis, 9 de la mañana, 46 minutos en la Ecológica de Colombia. Bueno, tenemos otro grupo de personas que deben acercarse a la oficina del Sisbén para que puedan realizar la actualización de sus datos personales en esta dependencia del municipio de Gualmatán. Ellos son Melissa Brillet, Johan Albeiro y Luis Felipe Santa Cruz Rosero, Víctor Hugo Ortega Cuásquer, Doris Milena Arciniegas, Rosario Nidia del Carmen Revelo Mayama, Nixon Olmedo Kenguán Narváez, Solange Lisette Peralta Revelo, Luis Antonio Santa Cruz Moreno, Javier Antonio Benavides Jiménez. Deben llevar consigo copia de su documento de identidad. Si ya realizaron esta diligencia en la oficina del Sisbén, por favor omitan este llamado que se hace por la Ecológica de Colombia. Bueno, ustedes recuerdan una película que se llama Río, una película netamente infantil, bueno, para todos los públicos, pero tiene un gran contenido para los niños sobre todo, pero para todas aquellas almas y corazones sensibles. Esta película que tuvo un gran éxito y que el protagonista de la película es precisamente ese animalito que se llama Río, es una guacamaya. Y esta película se inspiró precisamente en una especie de guacamayo que se llama guacamayo azul. Pues resulta que esta especie estaba en vías de extinción en Brasil. Y las campañas, la sensibilización para su protección ha dado fruto, y este guacamayo azul ha vuelto a surcar la naturaleza de Brasil después de más de 20 años sobreviviendo en cautiverio. Solo en cautiverio existía esta guacamayo azul mientras se lograba su reproducción. Después de desaparecer prácticamente de la naturaleza durante más de 2 décadas, una de las aves más raras del planeta volvió a extender sus alas en Brasil. La protagonista es la arariña azul, o el guacamayo azul, o el guacamayo de Spix también se le llama. Es una especie que ayudó a inspirar a Blue, el personaje principal de la película Río. Tras décadas de pérdida del hábitat y captura ilegal, fue declarada extinta en estado silvestre. Sin embargo, los programas internacionales de reproducción lograron conservarla en cautiverio y preparar su regreso. En el 2022, 20 ejemplares criados bajo cuidado humano fueron liberados en la región de Curazá, en el estado brasileño de Bahía. Las aves recibieron entrenamiento para volar, encontrar alimento, reconocer los peligros de su entorno antes de regresar a la naturaleza. El proceso todavía enfrenta grandes desafíos. Algunas aves murieron o desaparecieron, y las guacamayas sobrevivientes continúan bajo seguimiento y alimentación complementaria. Aún así, el nacimiento de crías tras la liberación representa una señal de esperanza para recuperar esta especie exótica, el guacamayo azul o el guacamayo de Spix. No es únicamente el regreso de un ave, es el resultado de años de ciencia, cooperación internacional, conservación para darle una segunda oportunidad a una de las especies que parecía perdida para siempre, el guacamayo azul o el guacamayo de Spix o la arariña
azul, también le llaman en Brasil. Es el famoso Blue en la película de Río. ¿Recuerdan a Blue? Es interesante, guacamaya azul. Ahí está pues el regreso hacia la naturaleza de este animalito que estaba prácticamente extinto. Así como Blue, así como el guacamayo azul, en nuestros entornos también han desaparecido muchas especies. Aquí, por ejemplo, en nuestro entorno de la región de Obando, la deforestación, la tala de bosques indiscriminado en las montañas ha hecho que se hayan ido hacia otros lugares o desaparecido definitivamente muchas especies. Afortunadamente por allí todavía logramos ver gavilanes, logramos ver algo otras, las garzas que no son de aquí, pero se acomodaron a este medio y por ahí las vemos surcar los cielos. Otras especies como la gallineta, hay otras que están regresando, los achacuyes, bueno, hay algunas especies que están regresando a estos entornos. Ojalá y que seamos sensibles y no dañemos sus ecosistemas, su hábitat. 9:52 en la frecuencia verde.

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la esperanza de la vida terrenal terminó. Su amor de padre ahora es solo un recuerdo. Su bondad y su confianza en Dios fueron grandes fortalezas. El Dios de la vida lo ha llamado a participar de la vida eterna. Descansa en paz. Funeraria San Pedro de Gualmatán informa el sensible fallecimiento de quien en vida fue el señor Vicente Laureano Galarza Lara, su esposa Ana María Cumbalaza, sus hijos Luis Nolberto, Miriam del Rosario Galarza, sus nietos Luis, Camilo, Melisa, Verónica, Jamie, Patricia, Juliet y Adriana, sus bisnietos Alejandro, Jason y Santiago, su yerno Wilton Cabrera, su nuera Emilsen Benavides, sus sobrinos y demás familiares. Invitan a la velación de sus restos mortales en su casa de habitación ubicada en la vereda Simón Bolívar. Sus exequias se realizarán el día de hoy, martes 21 de julio, en la iglesia Sagrado Corazón de María del Contadero, a las 3 de la tarde. Luego el traslado al cementerio local. Por acompañar a estos actos de piedad cristiana se anticipan infinitos agradecimientos.

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1: Las 10 y 2 minutos. Las 10 y 3 minutos.
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1: Las 10 y 4 minutos.
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0: Bueno, ya estamos en las 10 de la mañana, 8 minutos, entramos a esta parte, la última hora de este recorrido que hacemos a bordo del Expreso Musical de la Mañana. Ahí escuchamos a las chicas del Can con el merengue clásico, Jolín. Bueno, mientras tanto les compartimos esta información, que esta invitación de los coordinadores del Grupo Sectorial del Corregimiento de Coati, centro del municipio de Hualmatán, que hacen la cordial invitación a devotos y comunidad en general a participar de la fiesta en honor al Divino Niño Rey, que se llevará a cabo el día viernes 24, serán las vísperas, y el día sábado 25 de julio es el día de la fiesta. El 25 de julio, la Eucaristía de fiesta se realizará en la capilla del Corregimiento de Coatis a las 4 de la tarde. Para los devotos que deseen vincularse a esta festividad, se informa que se está recibiendo la cuota de 20 mil pesitos en la casa del señor Raúl Rosero.
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0: Bueno, asimismo, los fiesteros y devotos de Santa Ana del municipio de Hualmatán invitan a la festividad en su honor, que se llevará a cabo el 1 y 2 de agosto del presente año. La invitación a quienes deseen colaborar con esta hermosa celebración, pueden realizar su aporte económico. Los está recibiendo la señora Socorro Mueces en su casa ubicada en la calle Real, barrio El Centro. Se agradece de corazón su generosidad, su valiosa colaboración, que harán posible llevar a cabo estas festividades en honor a Santana en el Balcón de las Flores.

programada la tercera jornada nacional de vacunación e intensificación del 17 al 31 de julio. A ver, en este mes de julio tenemos esta jornada de vacunación en el municipio del Contadero, el Centro de Salud Sagrado Corazón de Jesús invita a esta tercera jornada nacional de vacunación. Está dirigido a niños menores de 6 años, a menores y adolescentes de 9 a 17 años, mujeres gestantes, mujeres de edad fértil de 10 a 49 años de edad, para personas mayores de 60 años, población susceptible para fiebre amarilla, además vacunación contra la influenza estacional para adultos mayores y para niños de 6 meses a 5 años, según el esquema, y dosis de refuerzo. No deje pasar esta oportunidad, no lo deje para después, cada dosis cuenta, proteja su salud, la de quienes más quiere, y juntos seguimos construyendo un municipio más sano y protegido. El día 24 de julio se realiza la vacunatón en el Coliseo de la Vereda Santo Domingo de 8 de la mañana a 4 de la tarde. El 25 de julio es el día central en el Centro Cultural Municipal Marceliano Vallejo de 8 de la mañana a 4 de la tarde. El 30 de julio es vacunatón escolar en la institución educativa Las Delicias de 8 de la mañana a 1 de la tarde. Y el 31 de julio la vacunación que se llevará a cabo en la institución educativa San Carlos de 8 de la mañana

Guerrero. También nos escuchan en el barrio Sumatambo, en el barrio Santiago, ahí en la avenida Boyacá. También en Las Américas, por el Coliseo Sergio Antonio Ruano. También tenemos sintonía ahí en la ciudad capital del departamento de Nariño.

de la mañana, 21 minutos. Dime algo, Ana. Dime, Ana, se llama esta muy buena canción del Checo Acosta. Está un exitazo de por allá de los años 80, finales de los años 80, por allá en 1989, se lanzó este sencillo de Dime, Ana. Una canción que nos están programando desde Loma de Suras, ahí en el departamento de Nariño, aquí en la región de Obando, Loma de Suras. Un abrazo enorme para toda esa gente maravillosa que nos sintonizan día tras día y nos permiten ser sus compañeros de jornada. Y nos piden saludar especialmente a la señora Irma Arteaga, ahí en Loma de Suras. Tu cara no olvido yo. Bueno, estamos en las 10 de la mañana, 22 minutos. Momento también para entregarles otro grupo de personas que deben acercarse a la oficina del Sisbén para que puedan realizar la actualización de sus datos personales. Deben llevar consigo copia de la cédula de ciudadanía. Ellos son Dionisio Sigifredo Muñoz Ibarra, Jenny del Carmen Jiménez Goyes, Mario Alexander Vallejo Yepes, Adrián Santiago Estacio Hernández, Vanessa Esmeralda Usamaki Tiaquez, Esteban Camilo y Michelle Alejandra León Pérez, Jessica Marcela Guerra Ábata, Alexandra Patricia Ábata Erazo, Teresa de Jesús Chamorro Zambrano, Sandra Lorena Estacio Hernández, Luis Alfonso Coral Usama y José Arley Coral Tarapuez. Ellos deben actualizar su información lo más pronto posible. Si ya hicieron esta diligencia, les pedimos por favor omitan este llamado que se hace en la Ecológica de Colombia. 10 de la mañana, 23 minutos. Estamos a bordo del expreso musical de la mañana. ¿Alguien tiene tocayos? ¿Alguien no tiene tocayos? Generalmente en nuestro Sudamérica todo el mundo tiene tocayos, pero hay alguno que otro que no tiene tocayo. Así que para ellos son varadero, los sin tocayo.

0: Se cumple un año más desde que te fuiste a la eternidad, pero tu recuerdo sigue intacto en cada rincón de nuestras vidas. Extrañamos tus consejos, tu risa y esa fuerza incondicional con la que siempre nos guiaste. Aunque tu ausencia física duele, nos consuela saber que tu legado vive en nosotros y que tu amor nos sigue acompañando cada día. Siempre serás nuestro mayor orgullo. Descansa en paz, querido esposo, querido padre. Al cumplirse 2 años del sensible fallecimiento de quien en vida fue el profesor Tomás Emiliano Revelo Mafla, su esposa María Leonor Jiménez de Revelo, sus hijos Álvaro Fernando Revelo Jiménez, Víctor Hugo Revelo Jiménez, Rubén Darío Revelo Jiménez, sus nietos Tomás Revelo Estupiñán, Federico Revelo Estupiñán, nueras y demás familiares, invitan a la Eucaristía en su memoria a llevarse a cabo este domingo 26 de julio a las 10 de la mañana en la parroquia Nuestra Señora del Rosario de Hualmatán. Por su asistencia a estos actos de fe cristiana, se anticipan agradecimientos.
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2: Las 10 y 33 minutos, las 10 y 34 minutos.
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2: Las 10 y 35 minutos.
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Bueno, estamos ya en las 10 de la mañana, 40 minutos. Nos quedan 20 minuticos de viaje a bordo del Expreso Musical. Ahí está esta fusión que hace de música electrónica DJ Chito. Esa canción se llama Julia. Bueno, también un momento para compartir cosas interesantes para ayudarnos el día a día a sacar de nuestra mente, de nuestra cabeza, todas aquellas preocupaciones, volver a retomar el aliento que necesitamos para día a día continuar construyendo ese proyecto de vida que al nacer entregar a cada uno ese gran Dios universal. Hay muchas técnicas muy sencillas para ayudarse con el estrés, con esa ansiedad, con esa pesadez que a veces amanece usted en el día a día. Y hay técnicas milenarias, hay técnicas muy antiguas que son efectivas. Por ejemplo, uno de ellos es el baño de bosque. ¿Usted ha escuchado hablar del baño de bosque? Bueno, hay baños con hierbas aromáticas, hay con flores, etcétera. Pero hay un baño que se llama el baño de bosque o el Shinrin-yoku, que no es solamente caminar entre los árboles de un bosque. Es una técnica japonesa definitiva para reiniciar la mente y recuperar la paz mental en este mundo lleno de pantallas, de ruidos, de excesos, de contaminación auditiva, de contaminación lumínica. Esta técnica nació hace unos 80 años más o menos como medicina preventiva, y el secreto detrás de su magia es muy simple. No requiere senderismo, no requiere esfuerzo físico, no requiere que usted sude a cántaros. Solo se trata de conectar con la naturaleza a través de sus cinco sentidos. Y los beneficios reales de desconectar, por ejemplo, se olvida del estrés, reduce drásticamente los niveles de cortisol en minutos. Es decir, paz total, calma la ansiedad de la rutina diaria y absorbe usted energía natural, el aroma a tierra mojada por donde esté camina, por donde esté pisando, por dentro de los bosques. Y si hay pinos dentro de ese sendero, pues activa defensas naturales en su cuerpo. El verdadero lujo de hoy es regalarse unos 20 minuticos al día en un parque, pero una zona verde, lejos del ruido. Pero también puede usted regalarse 20 minuticos en un parque sin ver el teléfono. Guarde el teléfono y haga ese propósito de quedarse sin el contacto del teléfono unos 20 minuticos. Solo escuchando el viento, sintiendo las hojas bajo sus pies, sintiendo el cantar de los pajaritos, si hay alguna corriente de agua por allí, escuchar atentamente el ruido que hace el agua al tropezar con las piedras, con los obstáculos que va encontrando. Eso no tiene precio. Definitivamente, la naturaleza siempre tiene el mejor remedio para la vida moderna. Así que nos vemos en el bosque. Ahí está. 10 de la mañana, 44 minutos en la frecuencia verde. Esta media hora que se la dedicamos a música realmente increíble como esta.

minutos, 10 de la mañana, 52 minutos. Estamos en los últimos minutos de recorrido a bordo del Expreso Musical. Ahí escuchamos a Rec Morat y La Bella y la Bestia. Antes habíamos escuchado algo de Maná, Rayando el Sol. Estamos a bordo del Expreso Musical de la mañana. Vacilos, Perderme Contigo, Fonseca y Manuel Medrano, Enamorarte, Mil Besos.

de esta manera vamos llegando al final de este recorrido a bordo del Expreso Musical Fonseca, Manuel Medrano, Enamorarte Mil Veces. Bueno, mil gracias por habernos dejado ser sus compañeros de la mañana de hoy, 21 de julio, estamos en martes. Los invitamos para que sigan en la sintonía de La Ecológica. Ya viene La Hora Verde con Edison Roger, temas interesantes y toda la programación de La Frecuencia Verde para acompañarlo todo el día a usted en su casa, en su negocio, en lo que esté haciendo el día de hoy. Para nosotros siempre será un verdadero placer acompañarlos. Disfruten lo que queda de esta jornada.

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1: Las 11 y 3 minutos. Las 11 y 3 minutos.
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1: Las 11 y 6 minutos.

0: son un motivo de alegría, donde uno a veces está triste, pero con ellas uno ahí le dedica el mejor tiempo. Ellas son nuestras compañeras. A pesar de que las amas de casa decimos el tiempo es oro para nosotros, pero hay que también dedicarles mucho tiempo a ellas.
1: Debemos mantener siempre las flores en nuestros hogares porque pues para mí representan la alegría, la armonía de cada familia.
2: Invitar, ¿no?, a que todos adornemos nuestros balcones, que sea todo el tiempo, no que sea solo en fiestas nomás, sino todo el tiempo, porque adornan la casa, llegan los pajaritos, las mariposas y embellecen así nuestros hogares, por más sencillos que sean, pero las flores son hermosas.
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5: Buenos días oyentes de Verde Estéreo. Un saludo muy especial a todos ustedes hoy a las 11:12 minutos. Un saludo desde acá, desde la Ecológica, hoy martes 21 de julio. Los saludamos aquí en Gualmatán y en toda la región a través de las ondas hercianas y también en cualquier lugar de Nariño, de Colombia, del exterior a través de internet. Ahí estamos siempre juiciosos subiendo nuestra señal en línea, nuestro audio en línea o lo que le llaman el sonido online. Ahí los saludamos a quienes bajan audio en nuestra página web, en nuestro aplicativo de celular. Y por supuesto a todos quienes están ahí bien ubicaditos en la frecuencia 104.3 del FM. 11:13 minutos, les acompaña Roger Edison en este día 21 de julio, martes. Ya vamos de pasada la mitad y casi que de bajada este mes de julio que recién arrancó, ¿no? Esto se nos está yendo rapidito. Este año ha sido veloz y nos desorienta. A veces no sabemos si algo ya pasó hace 2, 3 años o un año. Bueno, en fin, nos desorientan las fechas. Por eso todo hay que tenerlo bien apuntado.

que estamos en una situación en que, como dice el dicho, el que se duerme, camarón que se duerme, se lo lleva a la corriente. Bueno, son las 11:14 minutos, oyentes de la Estación Verde. Así que los invitamos a que se queden con nosotros hasta el mediodía en este espacio de la radio. Vámonos con Encanto Show y esta bonita versión de Senderito de Amor, Encanto Show. Una muy buena agrupación con una combinación de integrantes de aquí de Gualmatán, de Pasto. Es una muy buena agrupación y pues aquí siempre escuchando también sus canciones, como este tema que viene a continuación.

Son las 11:20 minutos, oyentes de 104.3 Verde Estéreo. Bueno, y algo bien importante de tener en cuenta, el tema de los incendios. Siguen los incendios, ¿no? Si bien por acá pues no es tanto así, en otras partes el tema de los incendios es algo grave, donde se pierde mucha naturaleza, mucha cobertura vegetal, se pierde trabajo de nuestros campesinos, se van bosques enteros, a veces se van las siembras también ahí, ¿no? A veces también se queman las casitas que quedan en medio de esos incendios que se salen de control. Recién controlaron el incendio por allá en el Cerro Aminda de Cumbitara. Ya desde la semana pasada veníamos hablando de este tema, y eso que ya llevaba como una semana ese incendio. Póngale unos 15 días para combatir ese incendio, y con unión de muchas personas, bomberos de varias partes, la misma gobernación de Nariño, ¿no? Gestión de riesgos, de desastres. Bueno, acciones coordinadas entre organismos de socorro, Fuerza Aeroespacial, Ejército Nacional, comunidad, entidades del Sistema Nacional de Gestión de Riesgos, permitieron controlar casi en totalidad el incendio forestal registrado en el Cerro Aminda, zona rural de Cumbitara. Una operación que se hizo posible pues gracias a todas estas fuerzas combinadas para extinguir el fuego en todo el sector, en todos los sectores con acceso terrestre, y evacuar de forma segura también personas de la región, unidades de bomberos desplegadas en la montaña, y quedó un pequeño foco de reducidas dimensiones en la parte alta, en área de muy difícil acceso que continúa bajo vigilancia permanente. Así que muchos bomberos, muchas autoridades, mucha comunidad en estos fenómenos de los incendios cuando hay menos lluvias, cuando llega época de invierno. Una situación que puede empezar con una pequeña fogatica, ¿no? Con una travesura incluso, o con un acto de ignorancia sobre el tema, y el fuego se expande porque la vegetación está seca, sobre todo por allá en estas regiones, y que esperemos no se dé por acá, ¿no? A largo plazo. Aunque por acá leíamos también que la concesionaria vial de la Panamericana Vieja, podemos decirlo así, ha tenido que cerrar momentáneamente el paso porque un incendio también estaba bloqueando por el humo, por la humareda, totalmente la vía el día de ayer, ¿no? Y no sabemos si también en estas horas de la mañana. Un incendio también probablemente causado por manos criminales. Bueno, hay que definir, ¿no? Hay que definir entre manos criminales y personas que actúan por ignorancia, ¿no? Manos criminales es el que quiere ver que todo se queme, ¿no? Sabe el daño que está haciendo. Y a veces hasta una enfermedad es eso, se le llama pirómano, ¿no? Es una condición mental pues que necesita atención. El pirómano, bueno, las manos criminales o acciones que nacen de la pura ignorancia, ¿no? De ignorar el daño que se está causando. Así que pues estos incendios hay que evitarlos al máximo. Hay que evitarlos porque pues luego es muy difícil el control. Por allá en la antigua vía panamericana, en el sector PR27 más 000, en el tramo entre Pasto e Ipiales, por ahí cerca al municipio del Contadero, ¿no? Abajo en la vía panamericana. La concesión vial informó que el paso fue restringido por seguridad mientras se atendía la emergencia, y se recordó pues utilizar como única ruta alterna la doble calzada mientras se supera esta situación de incendios. Abajo en el Guaitara siempre hay incendios, ¿no? Y lo hemos dicho aquí. No sabemos por qué se sigue insistiendo con esa práctica de quemar
el poco monte o la poca hierba que crece en estos montes ya casi muertos, ¿no? Porque cada que deja de llover allí mismo se le echa fuego. Y esto es un peligro grandísimo porque pues le quita totalmente visibilidad por el humo a quien va manejando la carretera. O también llueve piedra, ¿no? Cuando hay estos incendios. Y adicionalmente cuando llega temporada de lluvia, pues como esa piedra queda suelta, sigue también lloviendo piedra. Y eso es a causa de los incendios, de estas acciones irresponsables o criminales que se hace contra el medio ambiente, sobre todo pues allí al lado de la vía Panamericana. Pero da pena ver también esos cerros como los queman pues casi completos, ¿no? Que es algo que debe parar, ¿no? Algo que se debe denunciar, algo que no puede seguir así. Así que pues eso fue hace unas 15 horas la publicación, la mirábamos por allá en el informativo Sur Noticias, que es un medio digital que emite noticias fresquitas, y daba a conocer hace unas 15 horas esta situación del incendio forestal acá abajo en la vía Panamericana Antigua. Bueno, 11:26 minutos, evitemos los incendios, y si usted mira pues el inicio de uno, el éxito está en combatirlo a tiempo, antes de que se expanda, antes de que se pierda el control de estos fenómenos, ¿no? Que se dan habitualmente en esta época de verano. Son las 11:26 minutos, oyentes de 104.3. Vámonos con más canciones, con más música en la estación verde, y precisamente por acá tenemos a Huasca y Parranda, don Carlos Esteban Chalpartar, y esta canción que va para quienes queman, ¿no? En estas épocas. Escuchemos.

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1: Se cumple un año más desde que te fuiste a la eternidad, pero tu recuerdo sigue intacto en cada rincón de nuestras vidas. Extrañamos tus consejos, tu risa y esa fuerza incondicional con la que siempre nos guiaste. Aunque tu ausencia física duele, nos consuela saber que tu legado vive en nosotros y que tu amor nos sigue acompañando cada día. Siempre serás nuestro mayor orgullo. Descansa en paz, querido esposo, querido padre. 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

11:30 minutos, oyentes de 104.3. Por acá precisamente escuchábamos sobre el tema de los incendios y de ese incendio por allá abajo en la Panamericana. Unidades de bomberos del Cuerpo de Bomberos Voluntario de Ipiales ya se desplazan al sector de la Josefina para brindar apoyo a bomberos de El Contadero en la atención de un incendio de cobertura vegetal que pues está afectando el tráfico automotor y que también obviamente está causando un grave daño al tema ambiental. Esta respuesta se realiza en el marco del trabajo articulado entre los cuerpos de bomberos que integran la zona sur, fortaleciendo la atención de emergencias y el apoyo mutuo cuando la situación lo requiere. Así que el personal ya se encuentra en camino y se invita a la comunidad a facilitar el paso de los vehículos de emergencia y evitar acercarse al área afectada. Y asimismo hace llamado también el Cuerpo de Bomberos a prevenir estos incendios, ¿no? A prevenir estos incendios y a denunciar a quienes los hacen también, para que esto no se presente, sobre todo esta zona que año tras año es la misma historia. Año tras año es la misma historia. Siempre se presentan incendios y se miran esas pobres montañas negras, no solo tierra quemada. Es impresionante eso y pues las autoridades ambientales hasta ahora no le han puesto el dedo en la llaga a este fenómeno que más que natural es causado, ¿no? Es causado por personas de pronto que tienen malas creencias o que los mueve pues situaciones de otra índole, pero que hacen un gravísimo daño al medio ambiente. No lo dejan salir adelante, ¿no? Siempre se deja eso pues como tierra quemada, le crece unas cuantas briznas de hierba a esas montañas y al año siguiente otra vez viene la quema. 11:35 minutos, oyentes de 104.3.

0: 11:36 minutos. Estábamos hablando de los incendios y precisamente acá tenemos a Jorge Luis Montes. Él es el delegado de bomberos del departamento de Nariño en la atención que llevaron a cabo del incendio por allá en Cumbitara, ¿no? Un incendio que por lo menos unos 15 días estuvo allí pues haciendo daños gravísimos al ecosistema. Incendio forestal del Cerro Aminda, que ya pues se retiró el personal, ya dieron por finalizada su labor. Queda un pequeño foco, pero en toda la punta de un cerro, y pues difícil que de allí baje. Sin embargo, pues queda muy monitoreado este fenómeno y tuvo que controlarse, pero con la alianza o la sumatoria de muchas entidades, incluso de la misma gobernación. Ahí estuvo también la Fuerza Aeroespacial Colombiana. Había zonas pues donde no se podía llegar fácilmente, entonces pues estaba helicóptero llevando agua y vertiéndola en ese sector. Así que pues también imagínense todo el gasto que se causa, toda la movilización que se tiene que hacer para combatir una zona de estas, y que de todas maneras queda hecho el daño, ¿no? Queda hecho el daño. Por acá tenemos al delegado de los bomberos del departamento hablando de lo que fue esa conflagración, y pues haciendo también el llamado a que tengamos mucho cuidado con este fenómeno de los incendios.
1: Jorge Luis Montes Pinta, delegado departamental de bomberos de Nariño. Bueno, de parte de la delegación departamental de bomberos, orgullosos de haber podido articularnos en sistema de gestión de riesgo de desastres, no solamente del departamento de Nariño, sino de ese sistema nacional de gestión de riesgo de desastres como política pública expuesta en la ley 1575 del 2012 y la ley 1523 del 2012. Es agradecer a cada uno de los cuerpos de bomberos que enviaron a cada una de sus unidades y comentarles a toda la comunidad del departamento de Nariño que esto es bomberos, sobre todo el éxito de esta operación, básicamente en un porcentaje muy alto, se tuvo por esa valentía y ese trabajo muy decidido de los voluntarios del departamento de Nariño. Hubieron muchas dificultades, como toda operación, sin embargo, esa valentía hizo de que saliéramos avante y que fuéramos resilientes a cualquier adversidad. Agradecer a cada una de las instituciones que se vincularon al municipio de Cumbitara, que si bien se desbordó la capacidad operativa del cuerpo de bomberos, supieron cómo articularse en el departamento para lograr éxitos y poder contar con el apoyo helicoportado, que fue también importante en toda esta operación. A cada una de las unidades que se encuentran a mi respaldo, mil respetos, en el sentido de que esta no era una operación común, sino que tenía muchas dificultades. Vamos a consolidar esta brigada forestal en lo que resta del fenómeno del Niño. Si bien estamos iniciando, han mejorado en cierta medida el clima, y la idea es, conjuntamente con el departamento, fortalecer y seguir fortaleciendo a cada uno de los cuerpos de bomberos. Hemos hecho unas gestiones muy importantes que van a dar resultado en los siguientes meses y que conllevarán a aumentar la capacidad operativa de los cuerpos de bomberos. También enviarle un agradecimiento al ingeniero Gabriel Ocaña, que ha liderado toda esta operación, al gobernador del departamento de Nariño, por ese trabajo profesional que vienen desarrollando. Y por supuesto a los alcaldes, enviarles una recomendación, que cuando no se fortalecen las instituciones de bomberos, pasa esta clase de cosas, donde se puso en riesgo la vida, la integridad no solamente de las comunidades de los municipios donde apoyamos, sino también un daño irreversible al medio ambiente, que ya serán los entes de control aquellos que verifiquen el actuar de la función pública tanto del municipio de Los Andes Sotomayor como del municipio también que estuvo expuesto a esa negligencia que hubo en Los Andes Sotomayor. Muchísimas gracias a cada una de las unidades y a los comandantes que también hicieron posible de que esta brigada forestal en el departamento de Nariño se fortaleciera.
0: Son las 11:41, oyentes de 104.3, y es que así tiene que ser, ¿no? Tiene que también la ley, aplicarse la ley, las autoridades tienen que estar bien pendientes y sancionar a quienes causan incendios, que causan muchos gastos, muchos daños. Causan muchos gastos y también mucho riesgo, por supuesto, incluso a la vida humana. Son las 11:42, oyentes de 104.3 Verde Estéreo. 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Ahí para los interesados. 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

Los fiesteros y devotos de Santa Ana del municipio de Gualmatán invitan cordialmente a las festividades en su honor que se celebran el 1 y 2 de agosto. Asimismo, a quienes deseen colaborar con esta celebración, realizar su aporte económico. Las contribuciones se están recibiendo en la casa de la señora Socorro Mueces, barrio El Centro. Se agradece de corazón su generosidad, valiosa colaboración que harán posible llevar a cabo esta festividad en honor a Santa Ana. Que Dios y Santa Ana bendiga a todos sus devotos aquí en la parroquia de Gualmatán. No, no, no, no.

Los coordinadores del Grupo Sectorial del Corregimiento de Cuaticentro de Hualmatán hacen la cordial invitación a devotos y comunidad en general a participar de la fiesta en honor al Divino Niño Rey, que se lleva a cabo este viernes 24 y sábado 25 de julio. El día sábado 25 de julio se lleva a cabo la celebración de la Eucaristía a las 4 de la tarde en la Capilla de Cuatis. Para los devotos que deseen vincularse a esta festividad, se informa que se recibe la cuota, es de 20 mil pesos, en casa del señor Raúl Rosero.

FIFA ha confirmado que Argentina será investigada por las escenas, bueno, entre comillas, repugnantes, ¿no? Al final de la final, al final del Mundial de Fútbol. Una petición, pues, por parte de millones de firmas alrededor del mundo entero, porque fue muy evidente en los desmanes causados por Argentina contra España, ¿no? A raíz de que España se quedó con el Mundial. Malos perdedores se llama, ¿no? La palabra. Malos perdedores. Una situación difícil, triste para el fútbol. Y pues que afortunadamente llevó a que el fútbol se salve, digamos así, gracias a España. Ganó el buen fútbol. No queremos decir, como nos referíamos ayer, a que Argentina ha jugado mal. Argentina jugó muy bien este Mundial, pero desafortunadamente el partido definitivo, el partido de la final, pues no lo jugó de la mejor manera, y antes por el contrario, expusieron el mal fútbol, ¿no? Expusieron la disciplina, la violencia, bueno, las faltas, y al final todo lo que se pudo observar ya finalizado el encuentro. Ese gesto de dar la espalda cuando se estaba premiando a los españoles por ser los ganadores, pues no le cayó bien a mucha gente en el mundo, y no fue un buen gesto, hay que decirlo así. 11:47 minutos, oyentes de 104.3. Bueno, y aparte de la violencia que se expuso, ¿no?, contra jugadores españoles, y así haya habido pues provocación, no hay que dejarse provocar, ¿no? Y sobre todo cuando hay tantas cámaras por todo lado. Ese fue un acto tal vez también de ingenuidad, ¿no? Fue un acto de ingenuidad. Muchas cámaras. En un estadio hay cámaras por donde se saque la cabeza. Y todas están mirando el actuar de los jugadores, que se espera sea un buen actuar, ¿no? Que prime sobre todo el buen fútbol, en este caso en el Mundial 2026. 11:47 minutos, oyentes de 104.3.

Hicimos el ejercicio de llevar una de las campañas que tiene aquí Verde Estéreo a texto y publicarla por Facebook, ¿no? Tengo cuatro patas para correr, pero solo conozco un metro de una pesada cadena. Tengo una familia que dicen ser mis amos, pero solo veo sus pies a lo lejos. El sol quema, la lluvia moja, la noche es muy fría y mi cuello siempre duele. Un perro amarrado es un alma prisionera, dice la campaña que tenemos aquí en Verde Estéreo. No lo condenemos al encierro eterno. Démosle espacio, démosle amor, son animales sintientes, ¿no? Démosle una vida digna. Soltémoslo por un rato. Si el perrito pues es bravo o creemos que se nos escapa, pues pongámosle un arnés, pongámosle una soguita, pongámosle un buen collar y saquémoslo a pasear, ¿no? Él solo quiere ser tu amigo, no tu prisionero. Ese es un mensaje de bienestar animal por los animalitos, ¿no? Por los animalitos. Por acá queremos hacer visible la participación de muchas personas que han escrito. Dice alguien, es muy cruel, ¿no? Además, los dejan en las terrazas y con frío que está haciendo en estas noches, pues es muy triste. Animalitos que no les hacen una casita, ¿no? No les acondicionan para estar allí. Es muy triste mirar cómo se lleva a cabo estas situaciones contra los animales. No todas las personas lo hacen, ¿no? Pero hay algunas que no logran tener conciencia en nuestro municipio y en la región. Se ve todavía perritos amarrados y en muy difícil condición, ¿no? O personas que se meten a tener perritos y los abandonan. Perros que andan en los huesitos, ¿no? Pidiendo caridad por allí y teniendo dueño. ¿Qué tal eso? Ah, se necesita tener un corazón bien marchito. Bueno, dice por acá, he mirado a dos perritos que los tienen así. ¿Qué se puede hacer? Dice, ¿no? Se habla con los dueños, pero no permiten que los suelten. Hay personas que no permiten que los suelten los perritos. Conozco una persona de la tercera edad que también tiene un perrito que lo tiene siempre encerrado, ¿no? Y es difícil hacerle entender. Y el perrito, si es que acaso tiene un metro de soga, y nunca lo sacan. Lamentablemente, dice, en mi tierra la gente somos así. Pues nos falta mucho corazón para estas mascoticas. Corazones de piedra, como pasas, marchito, ¿no? Se piensa que porque son perritos, pues no sienten, ¿no? No sienten hambre, no sienten frío, no sienten la necesidad de correr un rato. Y eso hay que superar. Bueno, es un tema de tener sensibilidad, más conciencia. Por acá dice esas personas pues que no valoran los peluditos, no analizan que ellos son los amigos más sinceros y leales, ¿no? Más leales y sinceros que muchos humanos. Y ellos lo hacen sin ningún interés. Yo tengo dos perritas, dice, y por ellas, y ellas son parte de nuestra familia. No son hipócritas. Ellas no tienen, pues, un cariño solo para uno, su cariño es sincero. Y pues los tenemos en buenas condiciones, dice, muy bien, ¿no? Por la persona que escribe, pues, ese tema. Por acá dice, los perros bravos hay que tenerlos amarrados, ¿no? Eso sí, es cierto. Uno mordió ayer a una señora y pues eso no debe ser tampoco, claro. Los perros amarrados, quienes tienen, la señora o la persona que nos escribe aquí, pues también tiene razón, ¿no? Los perros que son bravos hay que tenerlos a buen resguardo. Y cuando se los suelte o se los saque, tienen que estar con su bozal, ¿no? Tienen que estar con su bozal. No pueden andar por allí sueltos, sabiendo o a sabiendas que son perros de raza bravos o que pues tienen esa actitud.
hay que sacarlos, hay que llevarlos bien seguros y con su buen bozal, porque pues son perros que pueden hacer peligrar al que va en la bicicleta, al que va en la moto, o que muerdan a un niño. Imagínense ustedes, ha habido casos severos, ¿no?, de ataques de perros a niños, por ejemplo, y a personas en general. Pero sin embargo, pues son dueños que tienen que responder por sus perros, ¿no?, tanto por su bienestar como por la seguridad de los demás, el bienestar de esos perritos y la seguridad de los demás. Ahí tenemos entonces son diferentes inquietudes, diferentes perspectivas, y todos tienen bastante razón en lo que dicen. Los animales, dice por acá, merecen respeto, hay que darles mucho amor. Y por acá también dice otra persona, no entiendo por qué tienen perritos maltratados, ¿no? Hay que tener compasión por ellos, pues no merecen, se los castigue, no merecen la crueldad. Pero como dice acá también la señora que nos escribe, hay perros que son peligrosos y hay que tenerlos a buen resguardo, y cuando los saque a pasear, sáquelos con un buen bozal y sáquelos bien asegurados, ¿no?, para que no vayan a hacer daño a otra persona o a otros perritos incluso, ¿no? Los perros bravos pues se jalan a mordiscos, dice, a varias personas, y también han hecho estrellar a muchos que andan en moto, los perros bravos. Así que también un llamado a quienes tienen este tipo de perros bravos, pues que los tengan a buen resguardo, que no los tengan por allí sueltos, ¿no?, que representan un grave peligro. Por acá nos piden la música de Don Medardo y sus Players. Con mucho gusto, aquí tenemos esta canción, dice así.

0: Las 11 y 58 minutos.
1: Tengo cuatro patas para correr, pero solo conozco un metro de cadena. Tengo una familia, pero solo veo sus pies a lo lejos. El sol quema, la lluvia moja y mi cuello siempre duele.
2: 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No lo condenes al encierro eterno. Dale espacio, dale amor, dale una vida digna. Suéltalo. Él solo quiere ser tu amigo, no tu prisionero. Un mensaje por el bienestar animal.

11:59 minutos, reiteramos, ¿no? Hay que cuidar a los animalitos, hay que cuidar a los perritos, bueno, y a todos los animales domésticos en general, y pues con excepciones también, ¿no? Aunque también merecen cariño, así sea el perro bravito, pues bueno, téngalo bien asegurado, pero también dele una vida digna, como dice acá el mensaje. Aquí Leo dice en estos momentos, en una vereda hay un perro que es muy bravo y se jala al que puede y ya ha mordido a varias personas y también pues ha hecho estrellar algunas motos, ¿no? Yo le preguntaba, ¿a dónde es? Dice, por acá es en la vereda Los Cedros y también por allá en Cuatis hay otro perrito también que muerde a las personas. Bueno, el llamado, ¿no? Ahí a los dueños de estos caninos que son, bueno, que son muy bravos, que muerden a las personas, por favor, no los tengan sueltos, ¿no? A veces incluso se ha visto perros bravos y la persona tiene tienda y dice, ¿por qué será que no vendo casi nada? Si el perro está allí mordiendo y ladrando al que puede, ¿no? Esas son cosas de lógica. No lo tenga allí para que le ladre a todo el que pase. Y sobre todo, pues cuando muerden, mucho más grave todavía. Un perro que le ladra a uno, pues es un perro que mortifica, ¿no?, a la persona. Y hay personas que tienen muchos nervios, tienen mucho temor a los perros, ¿no? Y dicen que los perros huelen el miedo. Y por eso, pues ahí se suma lo uno con lo otro. Una persona que tenga pavor a los perros, que tenga un trauma, hay personas que incluso fueron mordidas en épocas anteriores, pues quedan con ese trauma. Entonces muestran el miedo y el perro pues se va contra esas personas, ¿no? Los perros son instintivos y tienen unos sentidos muy desarrollados. Así que pues, si tiene perritos que tienen esa tendencia a estar ladre y ladre y corretea carros y motos y muerde sin pensarlo dos veces, pues hay que tenerlos a buen resguardo, ¿no? Para que no lastimen a nadie y para que tampoco salga lastimado el perrito, porque hay personas que se cansan y dicen, ese perro sí hay que buscar solución, ¿no? Entonces, seamos más responsables con las mascotas y cuando se los saca a pasear también, ¿no? Cuando se los saca a pasear a espacios públicos, calles, carreteras, por favor, pues salga con la arenita y salga también con la bolsita y levante los excrementos que deja el perro. Hay personas que les abren la puerta para que salgan y bueno, hagan sus necesidades afuera y luego entras. Y como decía por allí en redes sociales, un señor bien indignado, el que es dueño del perro también es dueño del excremento de ese perro, ¿no? No tiene por qué estarlo recogiendo otra persona. A veces hay perros que dejan sus excrementos ahí frente a la casa o incluso en los andenes de otras casas. Y tiene la persona que es dueña de la casa, pues, agachar la cabeza y recoger porque como no sabe de quién es, no sabe a quién reclamar, entonces tiene que ponerse en esas labores, imagínense ustedes. 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Estamos llegando al final de este espacio de la radio.

La esperanza de la vida terrenal terminó. Su amor de padre ahora es solo un recuerdo. Su bondad y su confianza en Dios fueron sus grandes fortalezas. El Dios de la vida le ha llamado a participar de la vida eterna. Descansa en paz. Funeraria San Pedro del municipio de Hualmatán informa el sensible fallecimiento de quien en vida fue el señor Vicente Laureano Galarza Lara, su esposa Ana María Cumbalaza, sus hijos Luis Norberto y Miriam del Rosario Galarza, sus nietos Luis Camilo, Melissa, Verónica, Jamie, Patricia, Juliet y Adriana, sus bisnietos Alejandro, Jason y Santiago, su yerno Wilton Cabrera, su nuera Emilsen Benavides, sus sobrinos y demás familiares, invitan a la velación de sus restos mortales en Casa de Habitación Vereda Simón Bolívar. Sus exequias se realizarán hoy, martes 21 de julio, en la Iglesia Sagrado Corazón de María del municipio del Contadero a las 3 de la tarde y luego traslado al cementerio local. Por acompañar a estos actos de fe y piedad cristiana, se anticipan infinitos agradecimientos.

Son las 12:06 minutos. Por acá me enviaban un video desde el municipio de Contadero, un caso que sucedió, ¿no? Real. Bueno, increíble. La comadreja mató a la gallinita y se la quería llevar. Llegó el perro, pero no sabía cómo actuar. Y de pronto salió el ganso. Y el ganso sí, pues arremetió contra la comadreja, que no suelta la gallina muerta. Y el perrito sigue sin actuar, ¿no? Allí, pues, jugando, más que todo jugueteando el perro. Y sale también el gato, imagínense ustedes, y sale el gato. Y el gato sí cogió y atacó al... el perro sí atacó al gato. Bueno, se armó la de Troya, ¿no? Se armó el de Berge, dice aquí. Bueno... cuando se tiene bastantes animalitos, ¿no? Cuando se tiene bastantes animalitos, bastantes animales en el hogar. Son las 12:08 minutos, oyentes de 104.3. Bueno, agradecemos la sintonía de todos quienes están con nosotros. Gracias por escucharnos. Gracias por estar con La Ecológica. Y el día de hoy, entonces, la moraleja: evitemos los incendios, porque estos llegan a proporciones mayores y requiere el aporte de muchos recursos, de mucho desgaste, para poder controlar estos incendios. Por favor, evitemos los incendios y denunciemos al que los haga, ¿no? Eso es importantísimo. Bueno, y cuidemos de los animales domésticos, ¿no? Que ha sido el tema también el día de hoy. Cuidemos de los perritos, cuidemos de todos los animales sintientes que están en nuestros hogares. Bueno, son las 12:08 minutos. Gracias por la sintonía. Gracias por estar con la estación verde, la estación ecológica.

Nos dejamos con este bonito tema. Gracias por la sintonía a quienes están con nosotros a estas horas de ya el mediodía. Los dejamos con esta bonita canción, esta salsita para finalizar. Bueno, por acá esto al estilo de Camilo Azuquítara. Camilo Azuquítara. Este es un cantante panameño de muy, muy buena música. Pero bueno, vámonos con más canciones. Por ejemplo, este tema al estilo del grupo Niche, que tiene mensaje: tapando el hueco, abriendo un hueco para tapar el otro, ¿no? Y como nos dice acá también otra persona, otra ciudadana, pues en principio hay que recoger, ¿no?, el excremento del animalito, porque si usted lo deja, llega el otro, también huele y allí mismo sigue haciéndolo. Entonces se llena de excremento, porque también no solo hay animalitos que tienen dueños, sino que también hay muchos perritos de la calle, ¿no? Entonces también depende mucho del aseo que haga, pues, en definitiva, el dueño de la casa, y esperando pues que se controle también, ¿no?, esto de los animalitos de la calle. Es importante los hogares de paso, es importante la esterilización, ¿no?, para que las perritas de la calle pues no se reproduzcan. Da mucha pena ver perritos que nacen en condiciones muy difíciles, ¿no?, y pues que se ven abocados también a sumarse al problema, porque este es un problema. Los animales de la calle, no debería haber animalitos en abandono. Son las 11, las 12, 11 minutos, oyentes de 104.3, gracias a la sintonía.

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1: Amigos oyentes, continuamos acá en Cumbal, Nariño, en esta importante gira a nivel del departamento y, por supuesto, en la defensa civil, en la entrega también de nuestras promociones, tratamientos y campaña de salud. Con un caballero que ha mejorado con el colágeno, que ha encontrado recuperación y que nos quiere comentar esta importante recuperación en su salud, cómo se ha presentado. Caballero, regáleme su nombre y su edad.
2: Lisandro Cuastumal.
1: ¿Cuántos años?
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1: Listo, sí señor. Bueno, yo quiero que usted nos cuente, por favor, de qué venía tan enfermo, qué venía padeciendo, qué venía sufriendo en su salud. 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
2: Pues tomando diariamente una pastilla por la mañana y otra por la tarde.
1: Sí, señor.
2: Yo me dolía los huesitos de la mano,
1: sí,
2: de ambas manos derechas. Ya no me dejaba trabajar. Y me dijeron que estaba acabado las médulas, ¿no? De los huesitos. Entonces me compré el colágeno y con ese me hizo bien. Ahora ya puedo trabajar bien.
1: Okay.
2: Sí, porque no, ya no podía trabajar. No, si me dolía duro esto, ya no.
1: Ya,
2: podía.
1: Correcto. La fuerza del brazo, del antebrazo, de la mano, ¿volvió? ¿La
2: sí.
1: recuperó?
2: Sí, ahora estoy bien, ya puedo trabajar normal, vuelta.
1: Ah, bueno, gracias a mi Dios. Sí. ¿Qué otras dolencias o qué otros problemas sentía?
2: Dolor que de la, ¿cómo decir? De todo la gastritis, todo eso.
1: Sí, ya. Ajá. Eso también.
2: Sí.
1: Y ha mejorado sí. también con el colágeno.
2: Sí.
1: Correcto.
2: Sí.
1: De la fuerza, porque hablando de trabajo, uno requiere, y más en el campo, ¿no? Se necesita fuerza, se necesita tener vitalidad para evitar ese agotamiento, ese cansancio, que es normal por la jornada del trabajo. Entonces, de la fuerza, de la vitalidad, ¿cómo se ha sentido usted diariamente, hoy en día, después de tomar nuestro colágeno hidrolizado marino?
2: No, pues yo... Sí, me he sentido bien, ¿para qué le digo?
1: Mejoramente,
2: sí, mejoré, porque ya me dio más ánimo para trabajar, para todo mismo, todo, para el mejor dicho, para la cuestión de sexualmente también.
1: Ah, eso, bueno, también sí, vio sí, que el cuerpo... Ajá. Que tenía un agotamiento, un cansancio,
2: sí.
1: también recuperó y mejoró hasta la fuerza y la potencia sexual.
2: Sí, eso me sirvió hartísimo.
1: Me sirvió bastante.
2: Sí.
1: Se siente hoy en día contento, sí. tranquilo.

0: feliz con nuestro colágeno hidrolizado marino?
1: Sí, muy bien, por eso siempre vengo a comprarlo y porque me ha ido muy bien.
0: Ah, bueno, señor. ¿Cuántos años tenemos?
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0: 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Hay muchos caballeros, tanto en el departamento de Nariño, diferentes poblaciones, ciudades, como en otras partes del país donde nosotros trabajamos, también otras ciudades, repito, pueblos, ciudades, poblaciones donde vendemos y distribuimos el producto, que no me alcanza el programa para mencionarlos todos porque son muchos los puntos. ¿Qué le recomendaría a los hombres que se encuentran enfermos desde la potencia sexual, la fuerza sexual, el cansancio, los dolores articulares, el desgaste articular, el reumatismo, la artritis, las dolencias articulares y estos problemas de salud que se presentan que ya no los dejan trabajar? ¿Recomendaría usted nuestro colágeno hidrolizado marino para que la gente lo busque, lo compre, lo tome y compruebe, así como usted ha comprobado la solución a sus problemas de salud?
1: Sí, yo les aconsejaría que lo sigan comprando, los que no han comprado todavía, que lo compren con toda fe, porque es muy bueno.
0: Ok.
1: Sí, eso sí, para que, muy bueno, a mí me hizo muy bien todo.
0: Y se siente bien y por eso lo recomienda.
1: Sí, estoy tranquilo ya y me siento muy feliz.
0: Una preguntita, ¿le pareció costoso?
1: No, no, no es, más vale es barato.
0: Exactamente, bueno, gracias por su gran testimonio, que se me siga recuperando. Y algo bien importante es que usted me recuerde de dónde viene, su nombre y por favor su edad.
1: Sí, yo soy de la vereda Tasma, sector Machines.
0: Sí, señor. Okay, ¿cuántos años?
1: Y tengo 71 años, ya voy para, entré a 72.
0: Bueno, una última cosita que yo le quiero contar, porque a la gente hay que demostrarles con hechos, no con palabras.
1: Correcto, sí.
0: Hay gente que a veces dice, bueno, no falta el desocupado, que es que nosotros pagamos los testimonios, que los compramos, que le decimos a la gente que diga mentiras, que les damos dinero. ¿Usted qué dice en este momento? ¿Yo le estoy pagando, le estoy comprando, o usted me está regalando el testimonio de corazón y porque se siente bien?
1: No, yo le estoy regalando mi testimonio de buen corazón, pues sin nada de nada, porque me ha hecho muy bien el colágeno.
0: O sea que esto es verdad o es mentira.
1: Es verdad.
0: Totalmente.
1: Totalmente, sí.
0: Entonces ya lo escuchan ustedes, estimados oyentes, porque no falta el que sí. 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
3: Esperamos que este programa haya sido de su agrado. 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Hasta una próxima oportunidad. Las 12 y 25 minutos.
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0: Las 12 y 32 minutos.
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0: Las 12 y 41 minutos.
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0: pues nosotros ya con los años, pues ya de pronto ya no podemos sembrar arbolitos, pero todavía nos queda un poquito de esfuerzo. Ojalá pues que la juventud, que las nuevas generaciones tengan en cuenta que sin agua no podemos vivir, ¿no?
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0: las 12 y 57 minutos.
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Ya cuando estamos marcando en Colombia la 1:06 PM, vamos iniciando en este momento nuestro espacio Mundo Crossover a través de Verde Estéreo 104.3. Un saludo cordial especial para todos quienes nos escuchan, nos sintonizan en los diferentes municipios. Extensivo pues el abrazo para los oyentes en otras partes de Nariño, de Colombia y el mundo. Ahí están conectados con esta estación radial, por supuesto, conectados con lo mejor de la programación a partir de este momento también, dando el cambio del espacio musical. En este momento pues estaremos como siempre acompañándolos hasta las 4 de la tarde con la invitación muy especial para que ustedes también hagan parte de la programación y programen con nosotros las canciones a través

de la radio 104.3 FM a través de internet www.verdestereo.com. Reciban entonces ese afectuoso saludo. Esperamos que esta tarde, en este día ya martes 21 de julio, la pasen muy bien, que esta tarde esté llena pues de mucha tranquilidad en sus hogares, en su trabajo, en todas las actividades. Mil bendiciones para cada uno de ustedes, para sus familias, dándoles gracias por dejarnos siempre entrar a sus hogares, a su lugar de trabajo también, donde quiera que esté con nosotros, a compartir la programación. Desearles lo mejor, por supuesto. Vamos avanzando por acá con la música, seguimos con lo mejor de las canciones para que ustedes sigan conectados con la ecológica. Para quienes están trabajando, para quienes están haciendo su descanso de mediodía, también para retomar a las 2 de la tarde la jornada laboral, les estamos deseando todo lo mejor. Esperamos pasen una bonita tarde de martes. Saludamos a quienes están de cumpleaños también, y a seguir adelante con optimismo, a seguir con nuestro trabajo honesto cada día, con el estudio, con la dedicación y el esfuerzo que todos hacemos a diario, para pues sembrar esas semillas que nos llevarán a un mejor futuro. Con paciencia darán los mejores frutos. Un saludito especial. Iniciamos entonces nuestra programación con muchísimo gusto. Hasta las 4 de la tarde les acompaña Luz Dario Vallejo.

En Colombia marcando la 1:17 p.m. 1:17 p.m. y estamos aquí con ustedes, acompañándolos por supuesto con buena música, buenas canciones, bonitos temas musicales también, hasta las 2, nuestra primera hora de programación con lo mejor de las canciones a ritmo de merengue, a ritmo de cumbia, para quienes trabajan en este momento en el campo, ahí estamos conectados también con ustedes, gracias por escucharnos, por estar con nosotros, un saludito para la gente de la construcción, para la gente del volante, de igual manera también estamos llevándoles ese mensaje para acompañarlos en la tarde, hacer más amena la jornada de este día martes 20.

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Bien, el comunicado por parte de la Secretaría de Gobierno.

Bueno, continuamos con la programación, con las canciones, con la buena música, con mensajes positivos también para ustedes, que siempre nos escuchan, siempre están en la sintonía. Ya estamos a día martes, hoy 21 de julio, rápidamente va pasando el tiempo, por tanto, pues que cada día sea esa oportunidad para que avancemos un paso más hacia nuestros sueños, hacia nuestros proyectos, a todo lo que hayamos planeado hacer en este 2026. Pues no importa si el camino parece difícil o si los resultados tardan en llegar también. Lo verdaderamente importante es no perder la fe, mantener la constancia y seguir siempre adelante con mucho optimismo. Seguimos nosotros acompañándolos a ustedes, amigos oyentes, con más canciones. A continuación, la buena música, ritmo de merengue, este buen tema con Oro Sólido y Farina.

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0: 1:35. Ahí estábamos escuchando una buena canción de los hermanos Medina. A esta hora, con mucho gusto, Feliz por Horas, se titula ese tema musical. 1:35 y vamos avanzando con más canciones. Por aquí tenemos otro temita musical. Esta canción, por supuesto, también para las personas que nos escriben a través de nuestra línea WhatsApp y solicitan la buena y excelente música. Vamos a avanzar con una buena canción del Grupo 5. Es un tema bonito para compartirlo en esta hora de la tarde. Es una buena canción solicitada, por supuesto, gracias a la sintonía en el barrio El Dorado, aquí en nuestro municipio de Gualmatán. Vamos avanzando entonces con más canciones. Buena música para todos nuestros oyentes.
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15 minutos y marcamos ya las 2 de la tarde, 15 minutos para marcar las 2 de la tarde, avanzando por supuesto con nuestra programación musical a través de Verde Estéreo 104.3. Tenemos por acá también comunicados importantes, recordar este que viene por parte de la Alcaldía Municipal de Gualmatán informando a la comunidad que mediante el decreto 091 del 16 de junio de 2025 se establecen medidas para promover la tenencia responsable de animales de compañía. Si tiene perros o gatos, recuerde brindarles alimentación adecuada, agua potable, atención veterinaria y un espacio seguro para su bienestar. 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Este comunicado por parte de la Administración Municipal de Guadalajara.

el mejor acompañamiento musical para todos nuestros oyentes. Seguirles agradeciendo también la sintonía. Por acá, mensaje para quienes están reportándose a través del 315-268-8961. Ahí están conectados, gracias siempre. Ya a partir de las 2 de la tarde tenemos la música variada, música para todos los gustos. Ahí con todo el gusto del mundo estaremos programando la canción solicitada. En tanto, enviamos nuestro saludo y mensaje cordial para quienes nos escuchan en otros municipios. Gracias a la sintonía y en el corregimiento de José María Hernández. Vamos avanzando por acá con lo mejor de las canciones. Vamos acompañando también a las familias, a los hogares que siempre nos sintonizan, que siempre están a todo volumen con la Ecológica de Colombia. Recuerden pues que la familia es el mayor tesoro que tenemos, así que dedicar tiempo a quienes amamos, debemos escucharlos, a los más pequeños, a los jóvenes, apoyarlos, compartir con ellos, fortalecer esos lazos que nos ayudan a enfrentar cualquier desafío. Una palabra de ánimo, un abrazo, un gesto de cariño pueden hacer pues una gran diferencia en la vida de quienes nos rodean, especialmente dentro de nuestras familias. Avanzamos con más música y tenemos este buen tema de Armonía 10, marcando exactamente la 1:48.

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Bueno, las 14:06, 2:06, ya estamos avanzando con la programación a través de la Ecológica de Colombia. Gracias a quienes continúan también con nosotros en la sintonía, muy amables donde quiera que se encuentren en esta tarde escuchando.

Comunicado, los coordinadores del Grupo Sectorial del Corregimiento de Cuatis, Sector Centro, municipio de Gualmatán, hacen la cordial invitación a todos los devotos y a la comunidad en general a participar de la fiesta en honor al Divino Niño Rey, que se llevará a cabo el día viernes 24 y sábado 25 de julio. El día sábado 25 de julio se lleva a cabo la celebración de la Eucaristía a las 4 de la tarde en la capilla del Corregimiento de Cuatis. Para los devotos que deseen vincularse a esta festividad, se informa que se está recibiendo la cuota de 20,000 pesos en la casa del señor Raúl Rosero. Ahí está entonces la invitación para todos quienes quieran hacer parte de esta festividad en el corregimiento de Cuatis. Pueden acercarse a hacer el aporte económico de 20,000 pesos para la celebración de esta fiesta. Están recibiendo en la casa del señor Raúl Rosero, y recordarles que esta celebración se lleva a cabo el día viernes 24 y el sábado 25 de julio en el corregimiento de Cuatis. Invitación que hacen los coordinadores del grupo sectorial de Cuatis.

Con la programación entramos a nuestra hora de programación variada de música crossover para todos los gustos, para quienes están en esta tarde escuchando la frecuencia 104.3. Gracias a todos ustedes por estar siempre con la ecológica. Por aquí teníamos un temita que estaba solicitado, que estaba pendiente con la gente que pues nos sintoniza en el corregimiento de José María Hernández. Ahí están también con nosotros en esta tarde. Muchísimas gracias. Y por supuesto, para avanzar con la programación musical a esta hora, con muchísimo gusto para todos.

Bueno, ya tenemos por aquí lista la canción entonces que desean escuchar en el corregimiento de José María Hernández. Canción también para compartirla con quienes están en esta tarde con nosotros, sintonizando Verde Estéreo desde el municipio de Gualmatán. La música de Johnny Rivera para avanzar con la programación Mundo Cruz.

0: La esperanza de la vida terrenal terminó, su amor de padre ahora es solo un recuerdo. Su bondad y su confianza en Dios fueron sus grandes fortalezas. El Dios de la vida lo ha llamado a participar de la vida eterna. Descansa en paz. Funeraria San Pedro del municipio de Hualmatán comunica el sensible fallecimiento de quien en vida fue el señor Vicente Laureano Galarza Lara, su esposa Ana María Cumbalaza, sus hijos Luis Norberto y Miriam del Rosario Galarza, sus nietos Luis, Camilo, Melisa, Verónica, Jamie, Patricia, Juliet y Adriana, sus bisnietos Alejandro, Jason y Santiago, su yerno Wilton Cabrera, su nuera Emilsen Benavides, sobrinos y todos los demás familiares invitan a sus exequias que se llevan a cabo hoy martes 21 de julio en la iglesia Sagrado Corazón de María del municipio del Contadero a partir de las 3 de la tarde y luego el traslado al cementerio local. Por acompañar a estos actos de fe y piedad cristiana, la familia anticipa infinitos agradecimientos.
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18 minutos en Colombia, las 2 de la tarde con 18 minutos. Seguimos por acá con la información también importante, oportuna para todos quienes se encuentran en esta tarde escuchando la frecuencia 104.3. Estamos recordando este comunicado por parte de los fiesteros devotos de Santa Ana del municipio de Gualmatán, invitando cordialmente a las festividades, las cuales se llevarán a cabo los días 1 y 2 de agosto del año en curso. Asimismo, a quienes deseen colaborar con esta hermosa celebración, la invitación para que realicen el aporte económico. Las contribuciones se están recibiendo en la casa de la señora Socorro Mueces, en el barrio El Centro del municipio de Gualmatán. Agradecemos de corazón la generosidad y valiosa colaboración que harán posible llevar a cabo las fiestas en honor a nuestra querida Santa Ana en la parroquia Nuestra Señora del Rosario de nuestro municipio. Que Dios y Santa Ana bendigan los hogares de Gualmatán.

Toda la gente que está escuchando en esta tarde la Frecuencia Verde, música variada para todos los gustos, por supuesto. Vamos en este momento avanzando por aquí con un temita a ritmo de bachata. Es una buena canción de Romeo Santos. Romeo Santos, pues, que es un cantante, un productor discográfico, compositor estadounidense. También, pues, el día de hoy, 21 de julio del 81, nació Romeo Anthony Santos. Y, por supuesto, por acá queremos recordar este tema musical. Musical excelente, con lo mejor de la bachata, con este gran exponente de la buena música a ritmo de bachata. Aquí estamos entonces, recordando también su natalicio, 21 de julio de 1981, nace Anthony Santos, conocido artísticamente como Romeo Santos. Por aquí tenemos entonces esta canción. Un saludito también para quienes nos escriben a través de nuestra línea WhatsApp. Nos solicitaban por acá un tema a ritmo de vallenato. Con gusto, más adelante estaremos con una canción para recordar con la música de Los Gigantes. Ahí para quienes nos están escuchando en el barrio El Portal, aquí en nuestro municipio.

Bueno, estamos disfrutando de la buena música, de las buenas canciones. Por aquí tenemos también los mensajes especiales. Gracias a toda la gente que continúa conectada con la Ecológica de Colombia. Están siempre pendientes de la programación. Un saludito muy especial para quienes nos están escuchando en el vecino municipio. Ahí en el Contadero están conectados con la Ecológica. El saludo para el barrio Primero de Mayo. Desde allá nos solicitaban también un

Bueno, mucha atención a este importante comunicado desde la S del municipio del Contadero, tercera jornada nacional de vacunación e intensificación con el lema Protejamos el presente, cuidemos el futuro, vacunatón escolar. Del 17 al 31 de julio, en el marco del desarrollo de la tercera jornada nacional de vacunación y la S Sagrado Corazón de Jesús del Contadero, en búsqueda de fortalecer las coberturas de vacunación en el municipio y disminuir el riesgo de presentar enfermedades prevenibles, invita a toda la comunidad a tener en cuenta la siguiente información. ¿Por qué son importantes las vacunas? Porque ayudan a prevenir enfermedades, discapacidades, muertes por enfermedades que son posibles evitarlas si nos vacunamos, ya que aportan defensas para prevenir enfermedades tales como el cáncer cervicouterino, el sarampión, la rubiola, la parálisis infantil, la difteria, tétanos, la tosferina, la hepatitis A y B, influenza, neumonías, bacterias, las enfermedades diarreicas por rotavirus, meningitis. Esta campaña o esta jornada nacional de vacunación está dirigida a niños y niñas menores de 6 años, niñas, niños y adolescentes de 9 a 17, mujeres gestantes, mujeres en edad fértil de 10 a 49 años de edad, personas mayores de 60 años, población susceptible para fiebre amarilla, además vacunación contra influenza estacional para adultos mayores y niños de 6 meses a 5 años. No dejes para después, cada dosis cuenta, protege tu salud y la de quienes más quieres. Esta campaña se adelantará entonces de la siguiente manera: 24 de julio, vacunatón en el Coliseo de la Vereda Santo Domingo, de 8 a 4 de la tarde. 25 de julio, día central de la vacunación, en el Centro Cultural Municipal Marceliano Vallejo, de 8 a 4 p.m. 30 de julio, vacunatón escolar en la Institución Educativa Las Delicias, de 8 a 1 de la tarde. Y el 31 de julio, la vacunatón escolar en la Institución Educativa San Carlos, de 8 a 1 p.m. Las vacunas son seguras, gratuitas y salvan vidas. Ahí está entonces esta invitación, Jornada Nacional de Vacunación. En su tercera fase, invita el Centro de Salud del municipio.

Bueno, para continuar con la programación musical de la tarde, vamos avanzando por acá con saludos especiales para quienes en este momento pues nos están escuchando por allá en el municipio de Pupiales. Gracias también la sintonía. Avanzamos saludando por aquí a Marlin Margarita Jaramillo en Chires Mirador. En este momento se encuentra en la sintonía. Por aquí el mensaje muy especial de parte de un amigo que pues con mucho aprecio le hace llegar este mensaje sincero, deseándole todo lo mejor. Por supuesto, que pues cada día sea mejor, que haya mucha alegría en su vida. Aquí está este temita musical que viene a continuación. Es una canción bonita para compartirla también en esta tarde y reiterar el mensaje para Marlin Margarita Jaramillo en Chires Mirador. Ahí está escuchándonos en este momento. Reciba el mensaje, el abrazo especial también de parte de un amigo que la aprecia bastante. Por aquí está la canción a ritmo de vallenato, Mi Diosa Humana. Gracias a la sintonía, Marlin Margarita Jaramillo, en este momento escuchando la frecuencia verde.

La esperanza de la vida terrenal terminó. Su amor de padre ahora es solo un recuerdo. Su bondad y su confianza en Dios fueron sus grandes fortalezas. El Dios de la vida lo ha llamado a participar de la vida eterna. Descansa en paz. Funeraria San Pedro de Gualmatán comunica el fallecimiento de quien en vida fue el señor Vicente Laureano Galarza Lara, su esposa Ana María Cumbalaza, sus hijos Luis Norberto y Miriam del Rosario Galarza, sus nietos Luis, Camilo, Melisa, Verónica, Jamie, Patricia, Juliet y Adriana, sus bisnietos Alejandro, Jason y Santiago, su yerno Wilton Cabrera, su nuera Milsen Benavides, sobrinos y demás familiares, invitan a las exequias que se llevan a cabo hoy martes 21 de julio en la iglesia Sagrado Corazón de María del municipio del Contadero a partir de las 3 de la tarde. Luego el traslado al cementerio local. Por acompañar a la familia en estos actos de fe y piedad cristiana se anticipa infinitos

0: Se cumple un año más desde que te fuiste a la eternidad, pero tu recuerdo sigue intacto en cada rincón de nuestras vidas. Extrañamos tus consejos, tu risa y esa fuerza incondicional con la que siempre nos guiaste. Aunque tu ausencia física duele, nos consuela saber que tu legado vive en nosotros y que tu amor nos sigue acompañando cada día. Siempre serás nuestro mayor orgullo. Descansa en paz, querido esposo, querido padre. Al cumplirse 2 años del sensible fallecimiento de quien en vida fue el profesor Tomás Emiliano Revelo Mafla, su esposa María Leonor Jiménez de Revelo, sus hijos Álvaro Fernando Revelo Jiménez, Víctor Hugo Revelo Jiménez, Rubén Darío Revelo Jiménez, sus nietos Tomás Revelo Estupiñán, Federico Revelo Estupiñán, nueras y demás familiares, invitan a la Eucaristía en su memoria a llevarse a cabo este domingo 26 de julio a las 10 de la mañana en la parroquia Nuestra Señora del Rosario de Hualmatán. Por su asistencia a estos actos de fe cristiana, se anticipan agradecimientos.
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Bueno, ahí estábamos escuchando la buena música del vecino país, canciones musicales, Angie, Tu Dulce Tentación. Ahí estábamos escuchando ese temita, Resentido Corazón, a través de Verde Stereo 104.3 en Mundo Crossover de la Tarde.

Bueno, ahí vamos enviando también el mensaje y el saludo para quienes hacen o están en la sintonía en la tarde, siempre con nosotros. Muchísimas gracias. En el Cauca, conectados con Verde Estéreo a través de www.verdestereo.com, los constructores de obras civiles. Ahí están los ingenieros estructurales en esta tarde con nosotros también, disfrutando de la buena música, de las buenas canciones que por aquí les estamos programando con mucho aprecio a toda la gente que se encuentra en sintonía de Verde Estéreo.

Estamos también enviando un mensaje muy especial para quienes nos escuchan en el barrio Primero de Mayo, aquí en el municipio del Contadero. Ahí están conectados con nosotros. Nos habían solicitado un temita. Tenemos por acá lista la canción. Vamos a avanzar entonces con buena música romántica, con canciones del recuerdo en este momento, para quienes nos escuchan en el vecino municipio del Contadero. Gracias a la sintonía.

Bueno, vamos avanzando por acá también con este comunicado. Recordar el listado de personas que deben acercarse hasta la dirección, hasta la oficina SISBEN, perdón, con el documento, la copia del documento de identificación, para que puedan hacer la actualización de datos en cuestión de salud. Las personas entonces son las siguientes: Yepes Jurado, Wilmar Andrés, Chamorro Martínez, Diana Carolina, Yamal Lima, María Lizeth, Reyes Santa Cruz, Wilson Andrés, Benavides Vallejo, Jamie Tatiana, Coral Campaña, Karen Juliana, Montenegro Pazmiño, Luz, Chamorro de Quiñones, Delfina, Garreta Molina, Jonathan David, Palacios Benavides David, Estacio Vallejo, Jamie Vallejo Jiménez, Ana Julia, Lara Arciniegas, Marilyn Juliet, Molina Lara, Víctor Hugo, Guerra Cultir, Richard Rigoberto, Quiroz Vallejo Junior, Milsen, Rosero Pizán, Joan Sebastián, Zambrano, Fabián Vicente, Mafla Moreno, Byron Alejandro, Lucero Coral, Richard Adolfo, Rosero Lilibet Dayana, Morán Harol Alexander, Pogo Morán, Edwin Adrián, Melo Yepes, Cristian Santiago, Lucero Coral, Karen Milena, Ortiz Bernal, José Neptalí, Román María Dolores, Molina Tunubala, Oscar Orlando, Melo Yepes, Amanda Milena, Mayama Castro, Luis Vicente, Ormaza Mejía María, Cuayal Kenguán, Miguel Ángel, Coral Coral, Aníbal Alexander, Vallejo Jiménez, Yadira Alexandra y Vallejo Jiménez, Olga Nidia. Más adelante continuamos dando lectura al listado de personas entonces que deben acercarse hasta la oficina SISBEN para actualizar.

Bueno, continuamos con la programación musical de la tarde. Exactamente marcamos las 2:57 y nos vamos con un temita más a esta hora con muchísimo gusto para seguirlos acompañando a ustedes a través de la Ecológica de Colombia. Por aquí pues vamos en este momento a recordar un bonito tema musical, es una canción, un clásico, a propósito pues del fallecimiento del maestro Héctor Ochoa Cárdenas, autor de la canción El Camino de la Vida, que es una obra que ha trascendido generaciones, que para muchos representa la canción más emblemática del repertorio colombiano. Su legado también vive en clásicos como Muy Antioqueño, Ayer y Hoy, decenas de composiciones que enriquecieron el cancionero nacional durante más de 6 décadas. Con su música retrató el amor, la familia, el paso del tiempo, la identidad de un país entero. Hoy pues murió este gran señor Héctor Ochoa Cárdenas en este día 21 de julio, un colombiano que falleció a los 91 años de edad. Fue un gran músico, compositor, por supuesto, antioqueño, Héctor Ochoa Cárdenas. La música colombiana despide a uno de los grandes referentes de la buena música colombiana entonces, autor de este gran tema que lo vamos a escuchar a continuación, El Camino de la Vida. Vamos entonces con este temita a finalizar nuestra segunda hora de acompañamiento musical. Luego seguiremos programando más música para ustedes que están en la sintonía. Vamos entonces, escuchemos este temita musical de un gran compositor colombiano que pues ya nos deja, se va a la eternidad con estas bonitas composiciones que nos ha dejado a través del tiempo Héctor Ochoa Cárdenas. Por supuesto lo tenemos aquí en la Ecológica de Colombia. Nació en Medellín un 24 de julio de 1934. Un buen compositor.

Buen recuerdo musical a través de la Ecológica de Colombia, recordando a este buen artista de la buena canción, de las buenas composiciones musicales, como fue Héctor Ochoa Cárdenas, que nació un 24 de julio del 34, murió hoy 21 de julio del año en curso, 2026, a los 91 años de edad. Obras musicales centradas principalmente pues en el sentir popular de una mente sincera, profunda inspiración, impulsada por el amor a su tierra antioqueña, impulsada por el amor a Colombia, y sobre todo pues este tema musical, El Camino de la Vida, que fue declarado como la canción colombiana del siglo XX por la Academia Musical de Colombia, 1999. De esta pieza pues se han vendido varios millones de copias, además interpretada también por muchos otros artistas. Fue votada por todos los colombianos como la canción más hermosa de Colombia. Es una bonita canción, por supuesto, con gran reflexión, El Camino de la Vida, de Héctor Ochoa Cárdenas, que pues hoy muere a los 91 años de edad. Vamos avanzando por acá con la programación musical de la tarde a través de Verde Estéreo. Para avanzar con nuestro espacio, lo vamos a hacer por aquí con un temita a ritmo de vallenato. Agradecer a quienes continúan con nosotros en la sintonía. Reiteramos por acá el mensaje con aprecio, con cariño, para Marlin Margarita Jaramillo en Chires Mirador, ahí en el municipio de Pupiales. Están en sintonía en la tarde. Gracias por conectarse con nosotros también. Le envían un mensaje bonito, un abrazo sincero, deseándole pues un bonito día, una bonita tarde a usted, Marlin Margarita Jaramillo, en Chires Mirador. Ahí le enviamos entonces este bonito saludo desde la Ecológica de Colombia, de parte pues de una persona que la aprecia bastante. Vamos a escuchar a continuación un bonito vallenato del Binomio de Oro de América, un gran recuerdo musical también, a través de Verde Estéreo. Reiteramos, mensaje para Marlin Margarita Jaramillo en Chires Mirador, en el municipio de Pupiales. Se encuentra en este momento en sintonía. Un abrazo cordial.

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la tarde avanza y marcamos exactamente las 3 de la tarde con 18 minutos. 3 de la tarde, 18 minutos. Seguimos por acá dando lectura también al listado de personas que deben acercarse con la copia del documento de identificación a la oficina SISBEN. Mejía Erazo, Daniel Espinosa Pérez, Joan Schneider, Guasapud Ibarra, Dani Narváez, Coral Henry, Quiñones Muñoz, William Alejandro, Villa Llamada, Darwin Armando, Espinosa Arteaga, David Sebastián, Chamorro Mafla, Carlos Johnny, Usama Ricardo Germán, Reyes Wilson Erney, Ortega Cuásker, Víctor Hugo, Arciniegas Doris Milena, Revelo Mayama Rosario, Santa Cruz Rosero Melisa, Santa Cruz Rosero Johan, Santa Cruz Rosero Luis, Kenguan Narváez Nixon, Peralta Revelo Solangi, Santa Cruz Moreno Luis, Benavides Jiménez Javier Antonio, Muñoz Ibarra, Dioniso Sigifredo, Jiménez Goyes Jenny del Carmen, Vallejo Yepes Mario Alexander, Estacio Hernández Adrián Santiago. Usamaki Tiaques, Vanessa Esmeralda, León Pérez, Esteban Camilo, León Pérez, Michelle Alexandra, Santa Cruz Rosero, Lisbeth, Guerra Abata, Jessica Marcela, Abata Erazo, Alexandra Patricia, Chamorro Zambrano Teresa, Estacio Hernández, Sandra Lorena, Coral Usama, Luis Alfonso, Coral Tarapuez, José.

0: 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Vamos avanzando por acá con un temita musical más, ya para dar inicio también a nuestras memorias musicales. Lo vamos a hacer con Los Elegantes del Jerez. Es un bonito tema que titula Vida, y luego estaremos con otra buena canción como Yo Te Amé. Es otro de los buenos temas alegres también para compartirles en la tarde, y así finalizamos con este espacio crossover para luego estar dando ya paso a nuestras memorias musicales.
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1: Se cumple un año más desde que te fuiste a la eternidad, pero tu recuerdo sigue intacto en cada rincón de nuestras vidas. Extrañamos tus consejos, tu risa y esa fuerza incondicional con la que siempre nos guiaste. 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Por su asistencia a estos actos de fe cristiana, se anticipan agradecimientos.

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A través de la Ecológica de Colombia, recordando como siempre buena y excelente música y por supuesto canciones también y grupos musicales variados para estar con el gusto musical de todos nuestros oyentes, todas las generaciones, buenos recuerdos por supuesto. Gracias a quienes nos escuchan, nos sintonizan en cada municipio donde llega la señal en la región, en el norte ecuatoriano, en el vecino país, también a través de nuestra página en otras partes de Nariño, de Colombia y el mundo. Ahí estamos con muchísimo gusto como siempre con lo mejor de las canciones, la buena música a través de Verde Estéreo. John Winston Lennon, nacido el 9 de octubre de 1940, más conocido como John Lennon, que fue pues el fundador de una excelente agrupación, una agrupación que dejó grandes canciones del recuerdo, por supuesto, los Beatles. Ahí estamos escuchando o estaremos escuchando temitas del recuerdo. Este señor pues que fue una eminencia en cuanto a la música, cantautor, poeta, actor, activista, compositor, productor, escritor, pacifista británico, conocido por ser el fundador, el vocalista, el compositor, el guitarrista rítmico de la banda Los Beatles y considerado uno de los artistas más influyentes del siglo XX. Fue un gran compositor y en asociación con Paul McCartney, pues hicieron grandes canciones, buena música, cantaron temas excelentes que pues se han convertido en grandes referentes de la historia. Ellos dejaron buen legado musical, buen legado musical con temas muy bonitos. Tenemos por aquí algunas canciones que hemos elegido de esta agrupación para recordar.

0: Bonita canción, una de las más famosas de John Lennon, que fue lanzada el 11 de octubre de 1971 como parte del álbum del mismo nombre que tituló Imagina. Es considerado un himno a la paz, a la fraternidad, a la esperanza en un mundo mejor. Esta canción invita a imaginar un mundo donde no existan las guerras, donde no existan las divisiones por religión, por nacionalidad, por ambición desmedida de posesiones materiales. Lennon en esta canción propone reflexionar sobre la posibilidad de vivir en paz, compartiendo el mundo con los demás. Ahí estamos escuchando entonces a continuación este temita musical lanzado en 1971, un 11 de octubre. Imagina un mundo sin fronteras que separen las personas. Imagina un mundo sin guerras ni odio. Imagina la humanidad viviendo en paz y como una sola familia. Imagina que las personas compartan los recursos y vivan con solidaridad. Es lo que dice este tema musical que viene a continuación.
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Bueno, ahí estamos escuchando buenos recuerdos musicales a través de la Ecológica de Colombia, canciones bonitas para recordar, música de los años 60, 70. Una buena canción en esta hora para que ustedes recuerden buenos momentos, también buenas épocas con memorias musicales.

Bueno, le seguimos compartiendo en la tarde más música en esta oportunidad, recordando pues la buena música y las mejores composiciones de John Lennon. Buenos temas que traemos al recuerdo, por supuesto. Este señor que demostró un carácter rebelde, un ingenio mordaz en su música, en el cine, en la literatura, en el dibujo, así como en sus declaraciones en conferencias de prensa y entrevistas. Además, pues fue muy polémico también porque persiguió constantemente el activismo político. Tuvo grandes obras sociales de igual manera. Un señor bastante influyente, dejó un gran legado musical a través de la historia musical con la agrupación Los Beatles. Y por supuesto vamos con otro temita más, una canción que titula No me decepciones, no me falles. Es una canción que fue publicada en el lado B del sencillo Regresa, del 11 de abril de 1969, y es especialmente recordada porque fue una de las canciones que interpretaron durante un concierto histórico en Estados Unidos, un 30 de enero, y por supuesto este tema musical también que expresa una petición muy personal a la persona que él ama, transmite vulnerabilidad, confianza, el deseo de no ser abandonado emocionalmente. Aquí está entonces este tema musical a través de Verde Stereo en Memorias Musicales.

En el recuerdo de bonitos temas musicales en esta hora de la tarde, nuestras memorias musicales, saludando por acá a quienes nos escuchan en Pupiales, ahí como siempre en el barrio La Granja, están conectados con nosotros, disfrutando de memorias musicales, con muchísimo gusto, pues como siempre acompañándolos con lo mejor de las canciones del recuerdo. En esta oportunidad, pues con las buenas composiciones musicales de John Lennon, escuchando estos temitas excelentes que no pasan de moda, que siguen en el recuerdo, que siguen sonando también. También hoy en día, pues en las plataformas digitales, de igual manera también en las emisoras. Ya marcando exactamente las 3 de la tarde con 46 minutos, vamos avanzando con más temitas para seguir pues escuchando más canciones. Viene a continuación otro de los buenos temas musicales que pues a continuación les vamos a presentar a ustedes en nuestro

0: Avanzamos entonces con esta canción que en español dice Yo la amo, que es una de las baladas más románticas de esta agrupación, que fue escrita principalmente por Paul McCartney y pues en dúo con John Lennon la cantaron en 1964 como parte del álbum La noche de un día agitado. Además forma parte también de una película que lleva el mismo nombre. Es una canción de amor sencilla, sincera, donde el protagonista pues expresa el profundo cariño, admiración y confianza que siente por la mujer que ama. Su melodía suave acompañada por la guitarra acústica la convirtió en una de las baladas más recordadas de esta buena agrupación. Vamos entonces con este temita musical.
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Recordando estos buenos temas musicales a través de la Ecológica de Colombia, recordando pues esta buena agrupación, los Beatles, y por supuesto con este gran compositor, cantante y tan polifacético señor John Lennon. Ahí estábamos escuchando uno de sus grandes clásicos, por supuesto, recordando la música excelente, los mensajes de paz, de amor, de esperanza que marcaron a generaciones enteras, que se siguen recordando pues estos temas musicales, estas figuras tan importantes, tan influyentes en la música, tan influyentes pues a nivel universal. Vamos a seguir disfrutando de estos temitas. A continuación les vamos a presentar otro de los buenos temas clásicos, que viene a continuación esta canción que en español dice Ayer. Es uno de los más famosos temas de esta agrupación y por supuesto se lanzó en 1965, Yesterday. Así avanza nuestras memorias musicales.

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1: Bueno, aquí estamos con grandes recuerdos musicales, grandes éxitos de John Lennon, de esta buena agrupación, canciones que marcaron un antes, un después de la historia de la música. Gran talento, este gran señor, pues cantante, compositor, cineasta, bueno, inmortalizó obras excepcionales que siguen emocionando e inspirando a millones de personas en todo el mundo con su mensaje de paz, de amor, de esperanza. John Lennon falleció el 8 de diciembre de 1980, a los 40 años de edad, en la ciudad de Nueva York, víctima de un atentado. Aunque su vida fue corta, su legado artístico es inmenso y continúa vivo en cada una de sus canciones. Para finalizar, lo vamos a hacer con dos temitas. Este tema que viene a continuación, que titula Ella te ama, que es otro de los buenos temas clásicos de la agrupación, lo canta John Lennon y Paul McCartney, y por supuesto es un tema excelente. Vamos a dejarlos con esta canción y más adelante otro temita más para que ya finalicemos Memorias Musicales en esta hora de la tarde. Gracias, la sintonía, muy amables por acompañarnos en este recorrido musical del recuerdo que hacemos cada tarde en este espacio pequeño, pero que pues vamos recordando día a día canciones y cantantes inolvidables. Con muchísimo gusto, hasta este momento les acompañó Luz Dari Vallejo. Gracias, la sintonía.

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¿Qué tal, oyentes de Verde Estéreo 104.3? Reciban todos ustedes el cordial saludo de muy, pero muy buenas tardes en este martes 21 de julio del año 2026. Ya cuando el tiempo marque en Colombia las 4 de la tarde con 3 minutos, les damos la más cordial de la bienvenida para que usted pueda disfrutar de la compañía de Verde Estéreo, el espacio radial de la tarde full frecuencia. Con mucho gusto aquí estaremos acompañándolos con todo el buen ritmo, el sabor musical, las informaciones importantes, buen entretenimiento hasta las 6 en punto de la tarde. Así que les extendemos la invitación para que se conecten con nosotros y hagan parte de la radio estación. Se pueden comunicar a los diferentes canales que están habilitados en esta oportunidad, redes sociales y nuestro WhatsApp de la radio, el 315-268-8961. Llegamos con este saludo, con este mensaje cordial para todos quienes nos escuchan principalmente desde aquí, desde el municipio de Hualmatán, a quienes también se conectan en los diferentes municipios, en las diferentes ciudades, a través de la página en internet www.verdestereo.com. Esperamos ser la compañía perfecta que usted necesita para seguir elaborando, para seguir realizando diferentes actividades en esta tarde. Y aquí estamos con Verde Estéreo 104.3 y lo mejor de este ritmo musical de la tarde. Con mucho gusto, quien los acompaña, mi nombre, Berta Miramam, les da la más cordial de la bienvenida. Bonita canción de Cristian Castro titulada Azul.

Estábamos escuchando una de las muy buenas canciones de Los del Fuego, esa canción titulada ¿Dónde estás, corazón? Los del Fuego es una icónica banda argentina de cumbia santafesina, fundada el 4 de mayo de 1984 por el legendario cantante y líder Juan Carlos Banana Mascheroni. Destacan por fusionar ritmos tropicales con guitarras electrónicas y letras románticas, consolidándose como los pilares del excelente género. Es una banda que prácticamente suena bastante por su ritmo, por sus letras, por fusionar excelentes ritmos tropicales. Y ahí estamos escuchando, o bueno, acabamos de escuchar la canción ¿Dónde estás, corazón?, de la agrupación Los del Fuego. Gracias a la gente del municipio de El Contadero, por acá nos solicita el tema musical Así es el amor de Luisito Muñoz. Lo mejor de la música del sentimiento popular también, programándola en esta hora de la tarde. Con mucho gusto, aquí estamos ubicando sus mejores canciones. Gracias a toda la gente bonita de Contadero Nariño, un abrazo cordial.

Religiosos y devotos de Santa Ana del municipio de Hualmatán están invitando cordialmente las festividades en su honor, que se celebrarán los días 1 y 2 de agosto del año 2026. Asimismo, a quienes deseen colaborar con esta hermosa celebración, realizar su aporte económico. Las contribuciones se estarán recibiendo en la casa de la señora Socorro Mueces, que está ubicada en el barrio El Centro. Agradecemos de corazón su generosidad y valiosa colaboración que harán posible llevar a cabo estas festividades en honor a nuestra querida Santa Ana. Que Dios y Santa Ana bendigan a todos sus devotos.

También por acá, mucha atención. 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

Bueno, si alcanzamos por acá, también le programamos la canción que nuestro amigo o amiga oyente nos está solicitando. Alguito de Pipe Calderón, de remate. Buenos éxitos, ¿no? Algo de clásicos, podría decir. Gracias, la sintonía también en esta tarde desde el barrio José María Hernández, aportándole esta programación de esta tarde un poquito soleada. Empieza a abrigar un poquito esta tarde, qué bueno, porque prácticamente durante estos días el clima ha estado bastante frío, no solo aquí en el municipio de Hualmatán, sino en toda la exprovincia de Obando. Pero bueno, en esta tarde podemos mirar algunos rayitos, algunos reflejos que entran hasta la cabina verde. Y nosotros pues desde acá los seguimos acompañando, motivando con este clima, acompañándolos con cada nota musical que ustedes sugieren a través de la radio y llevándoles también todo este entretenimiento respectivo. Vamos con la canción al estilo tropical. Bueno, al estilo tropical de Luisito Muñoz, Así es el amor. Aquí está la buena canción, 4 de la tarde con 16 minutos, solo éxitos.

bueno, ¿qué de mí? Ahí está la buena canción de Choco Horta. Y lo mejor de la salsa en esta hora de la tarde para seguir disfrutando de todo este ritmo, de todo este sabor musical. Aquí tenemos de todo para todos, diferentes éxitos. Vamos a irnos con este tema musical también, alguito de reggae. Esta canción, Nadie Dijo, es uno de los éxitos del artista argentino Dread Mar, que destaca por su mensaje motivacional. Fue lanzado como parte de su trayectoria discográfica a mediados de la década pasada. La canción funciona como un himno a la perseverancia, recordando que el éxito requiere esfuerzo y fe en uno mismo. El tema fue lanzado oficialmente en el álbum En el Sendero del año 2014. El cantante argentino fusiona su característico estilo de reggae con letras cargadas de espiritualidad. En la canción, el artista menciona la importancia de mirar hacia adelante y no dejarse vencer por las adversidades de la vida. Alguito de también les vamos a compartir algo del significado o el comentario de la canción. Mírate. Nadie Dijo, es ampliamente comentada por sus oyentes debido a su profundo mensaje de superación. La letra enfatiza que nadie dijo que iba a ser fácil, pero que con el esfuerzo se puede salir adelante. A través de frases como mírate, aférrate, confiésate y ámate, el tema invita a la reflexión, al amor propio y a alejarse de la negatividad y la vanidad. Aquí está una buena canción, pues sobre todo un mensaje reflexivo, positivo, que transmite este buen tema musical. Nadie Dijo, de Dread Mar.

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Miramos de escuchar otro de los géneros, otro de los ritmos de esta tarde de la programación Full Frecuencia aquí en la radio estación 104.3 Verde Estéreo. Los hermanos Rosario y la canción Buscando Tus Besos. 4:36 vamos conectándonos también con las invitaciones e informaciones importantes que traemos para todos ustedes. Tenemos esta tercera jornada nacional de vacunación e intensificación. Protejamos el presente, cuidemos el futuro, vacunatón escolar. En el marco del desarrollo de la tercera jornada nacional de vacunación y la S Sagrado Corazón de Jesús del municipio del Contadero, en búsqueda de fortalecer las coberturas de vacunación en el municipio y disminuir el riesgo de presentar enfermedades prevenibles, invita a toda la comunidad a tener en cuenta la siguiente información. ¿Por qué son importantes las vacunas? 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

Continuamos con el acompañamiento musical y por aquí tenemos esta muy buena canción. He sentido amor de Jaime Enrique Aymara.

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Bueno, acabamos de escuchar este ritmo que nos trae Fernando Burbano en la canción titulada Ella. También un estilo bailable, un estilo alegre, un estilo tropical, ahí en la voz de Fernando Burbano. Ya son las 4:55. Gracias por reportar la sintonía. Por acá nos solicitan canciones de Darío Gómez, de Johnny Rivera. Nos están escuchando en el sector Barrio San Francisco, corregimiento de Cuatro Esquinas. Si no estoy mal, esto es en el municipio de Túquerres. Ahí está Wilmer Albeiro López Anama, escuchando Verde Serio a través de la página en internet, me imagino, conectado con nosotros, solicitando las canciones de Darío Gómez, de Johnny Rivera, lo mejor de la música del sentimiento popular. Para Wilmer Albeiro, aquí está una de sus canciones solicitadas.

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0: De complacer a nuestros amigos oyentes en el municipio de Tucres, Nariño, Colombia. Gracias por preferirnos en esta hora de la tarde. De aquí está la canción Empecemos de Cero de Johnny Rivera. En el municipio del Contadero nos saluda nuestro fiel oyente Samuel y nos solicita el tema Luto en el alma de los Castro. Lo mejor de la música rocolera en esta hora de la tarde. Gracias, Samuel, por esa excelente solicitud musical en esta oportunidad.
1: Pero yo no.
0: Por acá también nos están escribiendo desde el municipio de Córdoba, Nariño, la ciudad donde nace el sol. Vamos a dejarlos que nos escriban completamente el mensaje, que llegue completico, para poderles enviar el saludo.

las canciones previstas a través de la radioestación, sugeridas también a través de la línea que está muy activa para compartir con ustedes, el 315-268-8961. Aquí en Hualmatán, la sintonía aquí en el barrio Bolívar. Nuestro mensaje para todo el equipo y toda la gente que trabaja ahí en Surti Hogar, siempre amplificando Verde Estéreo. Y en el barrio Puente Hermosa también, nuestro mensaje cordial, nuestro mensaje positivo para todos ustedes.

0: Mucho gusto a la gente de Córdoba. Ahí nos pide la canción, un temita del grupo Miramar. Con todo el gusto, ¿cuál sería? Cuénteme nomás que acá lo ubicamos. Vamos entonces, nos preparamos con la canción El Luto en el Alma. Con mucho gusto para Samuel ahí en Contadero. El abrazo correspondiente y los éxitos que tú prefieres escuchar.
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1: Se cumple un año más desde que te fuiste a la eternidad, pero tu recuerdo sigue intacto en cada rincón de nuestras vidas. Extrañamos tus consejos, tu risa y esa fuerza incondicional con la que siempre nos guiaste. Aunque tu ausencia física duele, nos consuela saber que tu legado vive en nosotros y que tu amor nos sigue acompañando cada día. Siempre serás nuestro mayor orgullo. Descansa en paz, querido esposo, querido padre. 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domingo 26 de julio a las 10 de la mañana en la parroquia Nuestra Señora del Rosario de Hualmatán. Por su asistencia a estos actos de fe cristiana, se anticipan agradecimientos.
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2: Las 5 y 31 minutos.
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Estamos complaciendo a la gente de Córdoba, Nariño, Grupo Miramar, y aquí está este bonito tema musical, Una lágrima y un recuerdo, los éxitos románticos. 5:37 PM, vamos por acá, tenemos un servicio social, mucha atención. Se perdió una perrita pequeña. Es churosita, de color blanco, es de edad avanzada, ya está casi cieguita. Se perdió esta madrugada de este martes, el día de hoy, martes 21 de julio, en el barrio San José, por la carrera tercera del Colegio San José. Quien la haya encontrado o sepa de su paradero, se le pide el favor comunicarse al siguiente número telefónico, a través del número 318-635-7281. Repetimos, 318-635-7281. Sus dueños están muy preocupados, así que cualquier persona que tenga información de esta perrita, comunicarse con ese número telefónico. Las características: es una perrita pequeña, es churosita, color blanca, es de edad avanzada, está casi cieguita, y pues se perdió esta madrugada del día de hoy, martes 21 de julio, en el barrio San José, por la carrera tercera, Colegio San José. Quien la haya mirado, favor comunicarse con el 318-635-7281.

Estamos pendientes también con otra de las buenas canciones. Ya está lista por acá a través de la parrilla de la programación de este martes, de poco a poco complaciéndolos a ustedes quienes están interactuando con la radio estación, activos en esta tarde, solicitando diferentes éxitos, diferentes canciones. Recuerden que tenemos música para todas las edades, no se preocupen. Aquí nosotros los acompañamos, les ubicamos sus mejores canciones, los entretenemos y prácticamente nos quedan 20 minutos completicos. Aquí está el degenerado.

0: ¿Qué tal esta interpretación? No quiero envejecer. En la voz de Jesse Uribe, pues esa canción es de Lucho y Rafa, pero en esta ocasión aquí estamos escuchando este cover en la voz de Jesse Uribe. Un buen éxito musical también para escucharlo a la hora de la tarde, para compartir con todos ustedes. Radio escuchas que disfrutan de todo este ritmo, de todo este crossover musical que les hemos preparado a través del espacio radial de este martes, segundo día de la semana. Frecuencia, aquí acompañándote con mucho gusto con los diferentes géneros, las invitaciones, informaciones, entretenimiento para todos quienes comparten su buena sintonía.
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0: Tenemos cosas. Este comunicado, mucha atención, de oportunidad se vende maíz morocho de año, de excelente calidad, ideal para el consumo humano y para alimentación de aves. Las personas interesadas, favor comunicarse con los siguientes celulares a través del número 315-476-1586. Como también se puede comunicar al número 315-497-4314. Las personas interesadas entonces en adquirir maíz morocho de año, ya sea para consumo humano o para alimentación de aves, ahí están los números telefónicos. Por aquí les reitero uno de ellos: 315-476-1586.

0: prestar este servicio social, se perdió una perrita pequeña, es churosa, es de color blanco, es de una edad avanzada, ya casi está cieguita esta perrita. Se perdió la madrugada del día de hoy, martes 21 de julio, en el barrio San José, por la carrera tercera del Colegio San José. Quien la haya encontrado o sepa de su paradero, se le pide el favor llamar a la siguiente línea, a través del número 318-635-7281. Repetimos, 318-635-7281. Sus dueños están muy preocupados, no se sabe nada de esta perrita, así que si alguien la miró por ahí, la tiene en su poder o tiene alguna información, pues dar información oportunamente. Es una perrita pequeña, churosita, color blanco, es de una edad avanzada.
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0: Otro de los éxitos de tu radio.
3: Los Toros.
0: Aquí están, con mucho gusto.

0: 56 minutos. Aquí está esa buena canción que dice: estoy enamorado, estoy enamorado de ti. Vamos cerrando ya la programación. Por acá nos vamos a despedir con los mensajes, con los saludos de cumpleaños en este 21 de julio.
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0: Saludo especial en esta tarde es para el niño Joaquín Camilo Paz Espinosa. Nos escucha en la vereda Chorrera Negra del municipio del Contadero, quien el día de hoy cumple su primer añito de vida. Este mensaje, este saludo de parte de sus bisabuelos, sus abuelos, sus padres, sus tíos y todos sus familiares, quienes le dicen que es una personita muy especial en sus vidas, que Dios se lo colme de muchas bendiciones, que siga cumpliendo muchos años más con bastante salud, felicidad, y lo quieren muchísimo, lo aprecian bastante y le desean todo lo mejor en este día y todos los días de su existencia. Para este pequeñín, para este niño que es la persona que irradia alegría, irradia todo lo bonito, todo ese amor inconfundible en la familia. El niño Joaquín Camilo Paz Espinosa, en la Chorrera Negra, hoy cumple su primer añito de vida. Con todo el aprecio, con todo el amor, esas palabras de sus bisabuelos, sus abuelitos, sus padres, sus tíos, todos sus familiares, quienes lo aprecian bastante, le dicen que es esa personita muy pero muy especial en sus vidas y siempre le van a agradecer a Dios por enviarles esa persona tan especial a su hogar. Felicitaciones, que los cumpla muy pero muy feliz, rodeado de todas las personas quienes se lo llevan en su corazón. Le vamos a ubicar la canción Carita de Ángel a nuestro cumpleañero, el niño Joaquín Camilo Paz Espinosa, en su primer añito de vida.

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1: Las 6:02.
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0: Las 6:04. 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
1: Amigos oyentes, continuamos acá en Cumbal, Nariño, en esta importante gira a nivel del departamento y, por supuesto, en la defensa civil, en la entrega también de nuestras promociones, tratamientos y campaña de salud. Con un caballero que ha mejorado con el colágeno, que ha encontrado recuperación y que nos quiere comentar esta importante recuperación en su salud, cómo se ha presentado. Caballero, regáleme su nombre y su edad.
2: Lisandro Cuastumal.
1: ¿Cuántos años?
2: 71.
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1: Listo, sí señor. Bueno, yo quiero que usted nos cuente, por favor, de qué venía tan enfermo, qué venía padeciendo, qué venía sufriendo en su salud. Y después de tomar nuestro tratamiento del colágeno hidrolizado marino, el del tarrito azul, color azul, agua marina de 30 cápsulas, que viene con registro de Invima, bueno, ¿cómo se mejoró?
2: Pues tomando diariamente una pastilla por la mañana y otra por la tarde.
1: Sí, señor.
2: Yo me dolía los huesitos de la mano,
1: sí,
2: de ambas manos derechas. Ya no me dejaba trabajar. Y me dijeron que estaba acabado las médulas, ¿no?
1: Uh-huh.
2: De los huesitos. Entonces me compré el colágeno y con ese me hizo bien. Ahora ya puedo trabajar bien.
1: Okay.
2: Sí, porque no ya no podía trabajar.
1: No,
2: si me dolía duro esto ya no.
1: Ya podía. Correcto. Entonces, la fuerza del brazo, del antebrazo, de la mano, ¿volvió? ¿La sí, recuperó?
2: Sí. Ahora estoy bien, ya puedo trabajar normal, vuelta.
1: Ah, bueno, gracias a mi Dios. Sí. ¿Qué otras dolencias o qué otros problemas sentía?
2: Dolor que de la, ¿cómo decir? De todo la gastritis, todo eso.
1: Sí, ya. Ajá. Eso también. Sí. Y ha mejorado sí, también con el colágeno.
2: Sí.
1: Correcto.
2: Sí.
1: De la fuerza, porque hablando de trabajo, uno requiere, y más en el campo, ¿no? Se necesita fuerza, se necesita tener vitalidad para evitar ese agotamiento, ese cansancio, que es normal por la jornada del trabajo. Entonces, de la fuerza, de la vitalidad, ¿cómo se ha sentido usted diariamente, hoy en día, después de tomar nuestro colágeno hidrolizado marino?
2: No, pues yo... Sí, me he sentido bien, ¿para qué le digo?
1: Totalmente,
2: sí, mejoré, porque ya me dio más ánimo para trabajar, para todo mismo, todo, para el mejor dicho, para la cuestión de sexualmente también.
1: Ah, eso, bueno, también sí, vio sí, que el cuerpo... Ajá. Que tenía un agotamiento, un cansancio,
2: sí,
1: también recuperó y mejoró hasta la fuerza y la potencia sexual.
2: Sí, eso me sirvió hartísimo.
1: Pues, le sirvió bastante.
2: Sí.
1: ¿Se siente hoy en día contento, sí, tranquilo, feliz con nuestro colágeno hidrolizado marino?
2: Sí, muy bien. Por eso siempre vengo a comprarlo y porque me ha ido muy bien.
1: Ah, bueno, señor. ¿Cuántos años tenemos?
2: 71.
1: 71. Hay muchos caballeros, tanto en el departamento de Nariño, diferentes poblaciones, ciudades, como en otras partes del país donde nosotros trabajamos, también otras ciudades, repito, pueblos, ciudades, poblaciones donde vendemos y distribuimos el producto, que no me alcanza el programa para mencionarlos todos porque son muchos los puntos. ¿Qué le recomendaría a los hombres que se encuentran enfermos desde la potencia sexual, la fuerza sexual, el cansancio, los dolores articulares, el desgaste articular, el reumatismo, la artritis, las dolencias articulares y estos problemas de salud que se presentan, que ya no los dejan trabajar? ¿Recomendaría usted nuestro colágeno hidrolizado marino para que la gente lo busque, lo compre, lo tome y compruebe, así como usted ha comprobado la solución a sus problemas de salud?
2: Sí, yo les aconsejaría que lo sigan comprando, los que no han comprado todavía, que lo compren con toda fe, porque es muy bueno.
1: Ok.
2: Sí, eso sí, para qué, muy bueno, a mí me hizo muy bien todo.
1: Y se siente bien y por eso lo recomienda.
2: Sí, estoy tranquilo y, y me siento muy feliz.
1: Una preguntita, ¿le pareció costoso?
2: No, ahí es, más vale es barato.
1: Exactamente, bueno, gracias por su gran testimonio, que se me siga recuperando. Y algo bien importante es que usted me recuerde de dónde viene, su nombre y por favor su edad.
2: Sí, yo soy de la vereda Tasma, sector Machines.
1: Sí, señor. Okay, ¿cuántos años?
2: Y tengo 71 años, ya voy para, entré a 72.
1: Bueno, una última cosita que yo le quiero contar, porque a la gente hay que demostrarles con hechos, no con palabras.
2: Correcto, sí.
1: Hay gente que a veces dice, bueno, no falta el desocupado, que es que nosotros pagamos los testimonios, que los compramos, que le decimos a la gente que diga mentiras, que les damos dinero. ¿Usted qué dice en este momento? ¿Yo le estoy pagando, le estoy comprando, o usted me está regalando el testimonio de corazón y porque se siente bien?
2: No, yo le estoy regalando mi testimonio de buen corazón, pues sin nada de nada, porque me ha hecho muy bien el colágeno.
1: O sea, ¿que esto es verdad o es mentira?
2: Es verdad.
1: Totalmente.
2: Totalmente, sí.
1: Entonces ya lo escuchan ustedes, estimados oyentes, porque no falta el que sí, trata de, como se dice, echarle el agua sucia a los que hacen su trabajo bien. Sí. 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
0: Las 6:17.

0: 6 y 21 minutos.
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0: las 6 y 44 minutos.
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0: las 6:51.
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0: las 6:58.
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